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8: Es la hora 21:49.
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1: Repasamos ahora los acontecimientos más importantes en el mundo de la música un 30 de julio. 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En 1941 nace en Ottawa, Canadá, Polanka, uno de los grandes cantantes y compositores de la música popular de las décadas del 50 y 60. Además de intérprete, Hanka fue un destacado compositor. Escribió Put Your Head on My Shoulder y My Way, esta última popularizada por Frank Sinatra.

En 2005 sorprendió con Rock Swings, un álbum de versiones en el que llegó al terreno del swing y las big bands canciones de artistas como Nirvana, Oasis, Bon Jovi y Michael Jackson.

30 de julio de 1958 nace en Inglaterra Kate Bush, cantante, compositora y pianista. En 1978 debutó con Wuthering Heights, canción inspirada en la novela Cumbres Borrascosas de Emily Brontë. El tema llegó al número 1 del Reino Unido durante 4 semanas, convirtiendo a Bush, con solo 19 años, en la primera mujer en alcanzar ese puesto con una canción escrita e interpretada por ella misma. Entre sus composiciones más reconocidas también están Babushka y Running Up That Hill. Esta última volvió a ganar popularidad décadas después de su lanzamiento, gracias a su aparición en la serie Stranger Things.

En 1965, The Rolling Stones publican Out of Our Heads. Los Stones lanzan en Estados Unidos su tercer álbum de estudio y el primero de la banda en alcanzar el número uno en el país del norte. El disco incluye I Can't Get No Satisfaction, uno de los grandes clásicos de la banda.

30 de julio de 1988, Steve Winwood llega al número 1. Su single, Roll With It, alcanza la gran preciada cima. Fue el tema que le dio nombre a su cuarto álbum solista, publicado ese mismo año, y se convirtió en uno de los mayores éxitos de la década de los 80.

0: Para cerrar esta ronda de efemérides, les contamos que el 30 de julio de 2003 pierde la vida a los 80 años Sam Phillips, productor y fundador de Sun Records, el sello de Memphis que fue fundamental en el nacimiento del rock and roll. Phillips descubrió y grabó artistas como Elvis Presley, Jerry Lee Lewis, Carl Perkins y Johnny Cash, convirtiendo a Sun Records en uno de los sellos más importantes de la historia del género. Su estudio, Sun Records, fue escenario de algunas de las primeras grabaciones que ayudaron a definir el sonido del rockabilly y el rock and roll. El lugar donde funcionó Sun Studio sigue existiendo y actualmente funciona como museo y estudio de grabación.
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0: Es la hora 22:48 minutos.
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5: Es la hora 23, 18 minutos.
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1: Es la hora 0:10.
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0: Es la hora 0:48 minutos.
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0: Es la hora 1:31 minutos.
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0: Es la hora 3:45 minutos.
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0: Es la hora 4:22 minutos.
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0: Es la hora 5:46.
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0: Así es, estamos enamorados de los viernes, como dice The Cure, nuestro himno. ¿Cómo están? Bienvenidos a Despierta Córdoba. Además, último día de mes de julio. Qué largo que se hizo julio, 31 días, ¿eh? Bueno, ya termina el mes de julio, a partir de mañana comenzamos agosto y de a poquito nos vamos acercando a el final de este invierno. Un invierno que ha sido muy húmedo, un invierno, la verdad, muy complicado, con hoy un día también, con mucha humedad, lavar la ropa y esperar, que sé que ha sido una misión complicada para los cordobeses, debido a esta llovizna intermitente, al cielo cubierto, a la humedad que han dominado los últimos días. Y recuerden que se viene el Super El Niño. Vamos a tener mucha lluvia a partir de septiembre, octubre, noviembre y diciembre. Y lo que queda del verano. Así que hay que acostumbrarse a tener mucha agua. Por ahí hay que empezar a impermeabilizar los techos, a, no sé, pintar, aunque sea con lo que se pueda, el frente de la casa, porque por pequeñas grietitas entra la humedad. Es tan persistente la humedad que después hace que ingrese por las paredes, por los techos, por todos lados. No solamente la ropa es la que tiene problemas. Así que bueno, arrancamos Despierta Córdoba en este día gris, en este día pesado. No hay lluvia, pero sí llovizna o también un poco de niebla, neblina en algunas zonas más espesa. Así que a tener mucho cuidado. Bienvenidos a la primera mañana de Radio Shopping. Estamos acá junto a Facu Cesol en controles y, como todos los días, Pato Rod. ¿Cómo estás, Pato?
1: Diego, buen día para vos.
0: Ahí abrimos el micro.
2: Ahí estamos, ahora sí. Bueno, no me censuren, che. Claro. Este viernes, que uno ya viene con un poco más de alegría.
0: Está medio, los viernes estaba dormido.
2: No, y yo estoy más despierto.
0: ¿Ah, sí?
2: Es al revés. La variable.
0: Algún día tenemos que compaginar los dos, chicos.
2: Los tres.
0: Los tres. Yo en realidad me hago el despierto, pero estoy dormido también.
2: Sí. Es complicado más con el, cómo está el día, ¿no?
0: Da ganas de quedarse en cama.
2: Un día londinense. Venimos ya con estos días de que no se termina de formar la tormenta, ¿no? Completa. Garúa, es chispeada, es llovizna, pero no es una lluvia intensa. Cosa de que termine de limpiar y sobre todo despejarse el cielo. Tenemos 17 grados a esta hora, humedad 96%, viento del sector este a 12 kilómetros por hora, cielo cubierto con neblina, la máxima va a ser de 26 grados para el día de hoy, y atención porque se esperan chaparrones para toda la jornada de este viernes, así que lavar la ropa no va a ser opción, por lo menos hasta el domingo, lunes. Quizás alguno se atreva el día sábado por la tarde, pero va a estar cubierto todo el fin de semana.
0: Viste que además sale un poquito el sol, pero se empieza a levantar la humedad.
2: Claro.
0: Ya está quedando en el pasto, en todos lados. Entonces se pone pesadísimo y no se termina de secar por más que tengamos un poquito de sol, como pasó ayer a la tarde. Ayer salió un ratito, yo tenía ropa colgada, por ejemplo, y no se terminó de secar. Tuve que después entrar al garage, al quincho, porque no se secaba. Bueno, hay gente que por ahí la deja, no sé, en algunos lugares para terminar de darle el toque final, pero es mejor no lavar ropa. Como decís, Pato, a bancársela por un poquito. Bueno, hoy tenemos muchos temas para compartir y también los comentarios de ustedes. ¿Cómo se pueden comunicar con nosotros, Pato?
2: Sí, el 351-220-6919 y en las redes estamos como Despierta Córdoba 96.1.
0: Bueno, acá tengo una frase del día. Dice, una sola ley. Queda como muy drástico, ¿no? Como muy mandón. Una sola ley. Bueno, así empieza la frase. Hagan, digan y sientan. Pero hagan lo que dicen, digan lo que sienten y sientan lo que hacen. Está complicado para esta hora de la mañana, ¿no? Para viernes. Pero a ver, vuelvo a repetir. Una sola ley. Hagan, digan y sientan. Pero hagan lo que dicen. Es verdad que hay un montón que dicen un montón de cosas y no lo hacen. Sobre todo los políticos que no cumplen. Bueno, hagan lo que dicen. Pero no vamos a echar la culpa solo a los políticos. Nosotros también hacemos en casa muchas cosas que hay que hacer esto, y después no lo hacemos. En el trabajo también. Digan lo que sienten. Es difícil decir lo que uno siente a veces. Pero hay que decirlo, porque si no después se van acumulando broncas o se van acumulando cosas, después uno estalla. Y lo dice de mala manera o lo dice peor. Es mejor ir diciéndolo de a poquito. Y bien, de buena manera. Y sientan lo que hacen. Está bueno eso también, ¿no? Y sientan. Porque a veces uno hace, pero no como en piloto automático, como por obligación, como porque no queda otra. Y a veces, cuando eso se corta, Digo, por ejemplo, una relación. ¡Ay, cómo no hice tal cosa! O se te casa un hijo o una hija. ¡Ah, pero por qué no le tuve más tiempo con ellos! O se te va a otro país. O se te va a otra provincia. O después decís, che, se me cortó el trabajo. Uy, tanto que me quejaba, pero en realidad lo tendría que haber valorado más. Y así sucesivamente. Vuelvo a repetir entonces, hagan, digan y sientan. Pero hagan lo que dicen. Digan lo que sienten y sientan lo que hacen.

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1: Seis y 24 de la mañana. Comenzamos entonces a repasar los títulos más importantes, la tapa de Despierta Córdoba, lo que ocurre hasta ahora. Les decíamos que la Unión de Educadores de la Provincia de Córdoba anunció el último miércoles la adhesión al paro convocado por CETERA para el próximo lunes 3 de agosto. Le recordábamos a los padres que tienen que estar atentos y comunicarse con los colegios para saber qué docente adhiere y cuál no, porque muchas veces este tipo de paros es, la adhesión es dispar. Y la novedad de ayer es que el gremio de los docentes e investigadores universitarios de Córdoba anunció también que va a participar activamente de la medida de fuerza. De esta manera, entonces, tanto ADIUC como UPC se unen a CETERA en el reclamo por la negativa del Gobierno Nacional de convocar a la paritaria nacional docente. Otro de los puntos en disputa tiene que ver con la pérdida de poder adquisitivo, el incumplimiento en la restitución del FONID y de los fondos nacionales para la educación y el avance de iniciativas. Buscan recortar derechos laborales, dicen, previsionales y el derecho social a la educación. Así que entonces, atención, porque el lunes hay paro, tanto adhiere UPC como también ahora se suma ADIUC. Y esto tiene que ver con la paritaria nacional docente. Por otra parte, también hoy hay paro en los tribunales de Córdoba. En la justicia de Córdoba, ayer circulaba en los distintos grupos de WhatsApp que les habían llegado descuentos a los empleados de tribunales a raíz de las manifestaciones que habían hecho, los paros, las asambleas, y los descuentos parece que fueron más importantes de lo que pensaban. Ayer habían previsto para el día de hoy una especie de asamblea informativa y finalmente, a raíz de los descuentos, todo indicaría que habría paro hoy en los tribunales de Córdoba, así que hay que estar atentos entonces también a esta medida de fuerza. Tiene que ver con reclamo salarial, pero han habido aparentemente importantes descuentos a los empleados. Bien, cambiamos de tema y vamos a hablar de violencia de género, porque finalmente, después de 3 años, fijaron fecha para el inicio del juicio contra Alfonso Mosquera.
2: Sí, Diego, esto surgió en las últimas horas. El proceso oral y público comenzará el 3 de noviembre, luego de, como bien dijiste, 3 años de la denuncia presentada por la víctima, un agente de policía que mantuvo un vínculo con el ex ministro de Seguridad Provincial, Alfonso Mosquera, que está enfrentando esta causa por violencia de género. Así que es una noticia positiva para ella, después de tantos días y luchas, ¿no? Y esperar, bueno, el imputado va a llegar a esta instancia de juicio en condición de libertad. En esta etapa de debate oral, el tribunal estará integrado por los camaristas Bertone, Cornejo y Rodríguez, en tanto que la acusación fiscal estará a cargo de Laura Battistelli. Mosquera negó desde el inicio, recordemos, las acusaciones formuladas en su contra. Así que, mientras tanto, la víctima pide justicia y confía, dice ella, en la justicia. 3 de noviembre, entonces, fijado la fecha para el proceso oral y público para el exministro de Seguridad, Alfonso Mosquera.
1: Era legislador de Córdoba cuando surgió toda esta denuncia y tuvo que renunciar a la banca. Exministro de Seguridad que durante la pandemia tuvo un alto perfil. Cuando eran las restricciones, cuando se controlaba la gente. Tuvo un altísimo perfil. De hecho, en el caso Blas Correas, muchas veces se lo mencionó. Soledad Lacier mencionó. Siempre todo llegó hasta un punto y nunca se miró más hacia arriba, en alusión a la gente que estaba a cargo de la seguridad en la provincia en ese momento. Otro juicio que se viene después. Bueno, Alfonso Mosquera entonces ya tiene fecha para el juicio por violencia de género. Y hablando de violencia de género, la abogada de la familia de Rocío Belén Gómez, Daniela Morales Leanza, con quien hablamos este lunes, formalizó una medida que sacude a los cimientos del sistema judicial de Córdoba, porque producto del femicidio en Santa María de Punilla, tomó una drástica decisión. Confirmó que presentará, acá lo había anticipado, pero ya está confirmado, una denuncia penal contra el juez de ejecución Facundo Moyano Centeno y el patronato del liberado. La decisión se fundamenta en lo que la letrada calificó como una cadena de negligencias que permitieron que Maximiliano Baudraco estuviera en libertad al momento del crimen. Recordemos que este hombre, según nos dijo acá en Despierta Córdoba la abogada, no había respetado ninguna de las condiciones que le habían puesto para estar en libertad. No había hecho tratamiento psicológico, no había hecho tareas comunitarias, no había dejado las adicciones, bueno, entre otras cosas. Así que para Morales Leanza no se trata de errores menores, sino de señales sistemáticas ignoradas por los organismos de control. Insistió una y otra vez, no se lo controló. Inclusive hasta la restricción para acercarse a quien después terminó siendo su víctima. Esta decisión entonces de la abogada se suma también a muchos pedidos que hay, por ejemplo, de jury contra el fiscal, contra el juez de ejecución penal, Eduardo Moyano Centeno. Recordemos la línea de violencia de género, Pato.
2: Sí, la línea 144 brinda atención, contención y asesoramiento a personas que están en vulnerabilidad de violencia de género, o si conoces a alguien que está en esta situación, está disponible los 365 días, las 24 horas para comunicarte. Es anónima, confidencial, y ahí vas a recibir contención y asesoramiento. Línea 144, y a raíz de lo que comentabas, Diego, recién, la nota la pueden escuchar a través de las redes sociales, Despierta Córdoba 96.1.
1: Exactamente, bien. Tragedia aérea en San Juan. Después de muchos inconvenientes por las condiciones climáticas, por lo difícil del suelo, finalmente rescataron los cuerpos de los 7 tripulantes de un helicóptero que cayó en esa provincia, y la justicia ahora avanza con las pericias. Recordemos que entre las víctimas había 2 cordobeses, Pato.
2: Sí, había 2 cordobeses. Recordemos que Martín Yarayor en el día de ayer declaró duelo por estos cordobeses que perdieron la vida en esta tragedia. Para recuperar los cuerpos, bueno, tuvieron que esperar los efectivos que un poco se pueda ver, ¿no? Porque había una baja visibilidad que impedía completar el rescate de los cuerpos durante lo que fue la jornada del miércoles. El operativo se reanudó en el amanecer del día de ayer con participación de gendarmería, policía de San Juan, bomberos, personal de emergencias y autoridades judiciales. Y bueno, pasadas las 13 horas, los cuerpos fueron retirados de la aeronave y trasladados a pie por personal especializado para un vehículo de gendarmería, los únicos capaces de circular en estas zonas de terreno accidentado. Así que bueno, fue un triste desenlace, ¿no?, para quienes perdieron la vida en este accidente, triste accidente, que ahí había 2 bomberos de Córdoba.
1: Bien, lamentablemente algo muy triste, pero era necesario el rescate de los cuerpos para que la gente pueda darle sepultura y hacer un cierre de ese dolor. Y sobre todo, nuestras condolencias a todos, pero sobre todo a los familiares de los cordobeses que tenían mucha trayectoria, los bomberos cordobeses que perdieron la vida y tenían mucha trayectoria, sobre todo en la lucha del manejo del fuego, entre otras actividades que realizaban. Ayer lo habíamos anticipado, el presidente Javier Milei iba a dar una novedad en cadena nacional. Se trataba del proyecto de reforma de la Carta Orgánica del Banco Central, una iniciativa que el gobierno enviará al Congreso para su tratamiento. Ayer, entre otras frases, el presidente dijo: vine a poner fin a la estafa de financiar a la alta política. Dijo: estamos aquí para presentarles el conjunto de reformas estructurales más importante de los últimos 91 años. En esa línea, Milei sostuvo que durante todo este tiempo, desde el regreso de la democracia, pero sobre todo dijo desde el año 1935, con la creación del Banco Central, la inflación, la tasa de inflación acumulada, asciende a 12 trillones, una cifra de 20 dígitos. Cuestionó entonces a la modalidad que tenía el Banco Central, dijo que era una práctica conocida como impuesto inflacionario para financiar la alta política, cuya manifestación más evidente fue la alta inflación. Y remarcó que, según su visión, permite aumentar los ingresos tributarios sin autorización del Congreso. Y Milei también apuntó contra las administraciones anteriores. Sobre todo mencionó a Cristina Fernández de Kirchner y a la expresidenta del Banco Central, Mercedes Marcó del Pont, al acusarlas de haberle robado al organismo 10.000 millones de dólares. Y sumado a esto, que ya vamos a estar analizando con un especialista después de las 7 de la mañana, a ver cuáles son las modificaciones que pretende hacer el presidente, sumó el grillete fiscal. ¿Qué significa esto? ¿A qué se refirió con el grillete fiscal, Pato?
2: Sí, el presidente Javier Milei anunció por cadena nacional este grillete fiscal. Es un proyecto para que el Congreso de la Nación no pueda votar ni sostener un presupuesto deficitario. El objetivo central es mantener el equilibrio de las cuentas públicas por ley y en caso de incumplirse podría derivar en lo que es el shutdown o cierre del Estado. Dentro de un rato vamos a entenderlo más con un economista, claro, a esta parte de grillete fiscal, pero la idea básicamente es que el Congreso de la Nación no pueda ser parte de lo que es el presupuesto deficitario de la República Argentina. Esto fue parte del marco de presentación de la Carta Orgánica del Banco Central de la República Argentina en cadena nacional en el día de ayer, y Milei en parte de la conferencia dijo: ¿por qué necesitamos una ley y no alcanza con la buena voluntad del Congreso? Porque la historia nos enseñó que el Congreso es el gran aliado del gasto público, teniendo como ejemplo reciente lo que es el año pasado, cuando luchamos con uñas y dientes para decenas de leyes que buscaban precipitar la quiebra del Estado, aseguró el mandatario y continuó: los políticos no tienen ningún incentivo para cuidar el bolsillo de los argentinos, porque nunca son ellos los que pagan los platos rotos, por eso este proyecto va a hacer que el que las hace finalmente las pague.
1: Claro, recordemos el año pasado la polémica por el financiamiento universitario, el Garraham, entre otros, que insistía el gobierno nacional: aprueban, pero no dicen cómo pagarlo. Aprueban, pero no dicen dónde sacar la plata. Entonces, el presidente insiste en que el Congreso, que se aprueba o insiste o sostiene un presupuesto deficitario, van a tener que pagarlo ellos mismos con su propio sueldo. Se les va a descontar el sueldo según este proyecto, a los principales funcionarios y también a los congresistas, porque ellos siguen cobrando sus 12 millones de pesos o 10 millones de pesos por mes, mientras que el Estado puede quebrar. Eso es lo que dijo Javier Milei en la cadena nacional. Por eso, otros países lo están aplicando esto de shutdown o cierre del Estado. Habrá que ver qué implica esto y lo vamos a analizar con un especialista. Por otra parte, también hay algo importante y tiene que ver con, no sé si han visto imágenes que se han viralizado ayer en todas las redes sociales, y tiene que ver con algo que está pasando en España. La ciudad española Ceuta, ubicada al norte de África, atraviesa una profunda emergencia humanitaria y social. En los últimos 15 días, más de 2.000 personas provenientes de Marruecos cruzaron el estrecho a nado y migraron. Muchos eran jóvenes, pero también familias enteras. He visto, no sé, un padre con que iba por el mar y con cuatro hijas que iban con flotadores hasta que llegaron a la costa. Según la Guardia Civil Española, hay 40.000 inmigrantes marroquíes que han entrado a Ceuta durante solo 2 días. Es decir, bueno, hay muchas protestas en contra de la administración del presidente contra el gobierno español. Dicen que han dejado libres todo lo que es la parte fronteriza. Está pensando Italia en cerrar parte fronteriza con España. Muchos españoles han salido a reclamar en las calles, en distintos lugares, que España se está llenando de inmigrantes ilegales. Algunos periodistas le hacían preguntas a estos inmigrantes que llegaban y les preguntaban que he visto noticias y no estaban hechas con inteligencia artificial. Y algunos decían: vengo a buscar una mejor vida, yo no puedo vivir donde estaba. Otro dijo: vengo porque tengo problemas con la ley. Y cuando le insistían decía: no, porque me acusan de un homicidio. Otro hombre decía: quiero que urgente me atiendan porque por saltar la valla me quebré el brazo y me duele. No quiero ir comida ni nada, quiero que me atiendan ya en un hospital. Bueno, esto era el requerimiento de la gente que llegaba de manera ilegal. Recordemos que una cosa es la inmigración, que muchos países la aceptan, como Argentina, pero cumpliendo ciertos requisitos. Y otra cosa es llegar hasta con antecedentes penales, que te están buscando por un homicidio en otro país. Bueno, ha generado mucha controversia esto, y por eso hay una conmoción enorme en España y también una crisis. Esto se debe a una crisis humanitaria que hay, ¿no? Tenemos que decir lo cierto. Así que bueno, movilizaciones contra Franco, las autoridades españolas y pidiendo mayores controles en la frontera, y la verdad que se desbordó en los últimos días y sobre todo en las últimas horas, sobre todo en el ingreso a través de Ceuta desde Marruecos. Bueno, Pato, hablamos de deportes porque ayer decíamos una buena para Instituto, una mala para River. Ahora al revés, una mala para Talleres, una buena para Boca.
2: Así es, quien era hincha de Instituto y River ayer estaba feliz y triste a la vez. Quien era o quien es hincha de Talleres y Boca está triste y feliz a la vez. Talleres perdió por el torneo, segunda derrota consecutiva. El equipo de Sampaoli no hace pie, en realidad no puede mantener buenos pasajes de partido. No quiere decir que Talleres juegue mal ni que sea un desastre. Yo lo vi el partido ayer, tuvo buenos pasajes o buenos momentos de fútbol. Inclusive se puso 1-0 con gol de Ronaldo Martínez, pero desatenciones, errores propios, como el arquero Unzain, que para mí tuvo alguna responsabilidad en alguno de los goles de Talleres, de Vélez, perdón, en el día de ayer, lograron estos errores que Vélez pueda dar vuelta el resultado cuando tenían un partido muy muy complicado. Uh-huh. Fue 3-1 victoria para el Fortín y Talleres en dos partidos tiene 0 puntos. Se cerró la fecha número 2, en realidad se va a cerrar la semana que viene con los partidos recuperados por parte de Boca, por parte de Belgrano, que no jugó esta jornada porque Tigre estaba disputando Copa Sudamericana, y por parte de Lanús. Pero ya el sábado comienza la fecha número 3 con Estudiantes de Río Cuarto y con Belgrano saliendo a la cancha, así que vamos a estar repasando los partidos de mañana y de todo el fin de semana. Por Copa Sudamericana, Boca sufrió, pero pasó, jugando pésimo también el equipo de Robarrena. Vamos a escucharlo al técnico de Boca hablando de este tema también, pero pasó por penales ante O'Higgins de Chile y ya está en octavos de final de la Copa.
1: Bien, y por último, también fue tendencia ayer en redes sociales la crisis de la FIFA. Tremendo. Impresionante, sí. Porque la FIFA quiere incorporar el financiamiento privado a la Copa del Mundo. Estamos hablando de millones y millones de dólares. Bueno, ¿qué pasa? UEFA salió a decir, si esto es así y si Giannini Infantino insiste con esto, no va a haber participación europea en los torneos de la FIFA. No estamos hablando solamente de la Copa del Mundo. No estamos hablando de un montón. Se viene ahora el fútbol femenino a fin de año.
2: Femenino, la sub-20. Todos esos torneos los organiza FIFA, no la Eurocopa, que la Eurocopa la organiza la UEFA.
1: Y ahora se suma con CONCACAF.
2: Que es lo que sería África.
1: Exacto, también rechazó el plan de Infantino y se sumó a la UEFA.
2: México.
1: Y México, así que, bueno, un problemón con este tema. Habrá que ver entonces cómo continúa. Hay un ultimátum de la UEFA y advirtió que romperá con la FIFA si avanza con la privatización del Mundial. Veremos qué pasa con esto. Y antes de cerrar esta primera parte, acaba de llegar una noticia importante por parte de la Policía de Córdoba. Después vamos a estar reiterando. Alerta por vientos de importante intensidad que puede llegar hasta 90 kilómetros por hora en diversos sectores de la provincia. Piden circular con precaución, además porque llovizna y niebla en las rutas. Ya vamos a estar ampliando esto. Tenemos muchos temas, invitados a partir de las 7 de la mañana y, como siempre, grandes canciones.
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1: 6:47 de la mañana, te seguimos acompañando en Despierta Córdoba. Recordá que al 351-220-6919 nos podés contar cómo comenzaste la jornada de este viernes.
2: Así es. Bueno, momento de noticia distinta. Hoy la noticia distinta es tecno. Más allá que hoy viene Nico CLM acá a hablar de tecnología a las 7:30 de la mañana, es tecno porque hay una novedad interesante. Recuerden que todo lo que tiene que ver con tecnología en Córdoba, sobre todo en la provincia de Córdoba, y está siendo también así en muchos lugares del mundo, es una de las economías más importantes, ¿sí? Bueno, Córdoba desde ayer y hoy reúne a inversores y startups de América Latina en el Foro de Inversiones 2026. Esto se está llevando a cabo en el Hotel Quinto Centenario, acá al ladito de Nuevo Centro Shopping, donde estamos nosotros. Y no sé si viste, Pato, sí, que viene de camisa.
1: Sí, camisa.
2: Y dejé el saco colgado.
1: Sí, lo vi el saco, lo vi cuando entré.
2: ¿Viste? No es habitual en mí. Porque de acá me voy directamente al Quinto Centenario, me cruzo acá nomás, junto con Martín de Chiara, Emiliano Molina, Luciano Altamirano, mis compañeros de TVCorro.0, vamos a ir a hacer notas y una cobertura, porque es muy importante, muy interesante este Foro de Inversiones Córdoba 2026, porque tiene reúne en esta capital provincial a inversores, empresarios, emprendedores, startups, referentes del ecosistema tecnológico y financiero de no solo Argentina, sino también de América Latina. Es muy importante. Y va a haber un concurso hoy, un concurso de startups. Van a presentar proyectos, ya se han inscrito, muchas de ellas son proyectos muy, pero muy interesantes. Y va a haber después una selección, una exposición en el día de hoy, y una selección con un fondo de hasta 10.000 millones de pesos para empresas tecnológicas. Las que sean seleccionadas van a tener entonces una ayuda económica. Así que para alentar justamente el capital emprendedor tecno que hay no solo en Córdoba, sino también a nivel país. Así que ayer fue la inauguración por parte del gobernador Martín Sallora. Hoy va a continuar con esta modalidad. Hay referentes nacionales, hay referentes internacionales. Hubo ayer conferencias, también hubo paneles, entrevistas de referentes del ecosistema inversor latinoamericano, y también participan gente del sector público y también del sector privado. Así que, bueno, va a haber un concurso de la startup, van a hacer presentaciones de proyectos súper interesantes y se reúnen todos entonces en la segunda jornada en el Quinto Centenario, en este hotel importante de Córdoba, y allí estaremos entonces participando con TV 4.0, el programa de tecnología de Canal 12, que también ahora se ve por Canal C. Bueno, Pato, hablamos de deportes.
1: Vamos a meternos en el punto, en el mundo deportivo, y en primer lugar vamos a hablar de Talleres, así que presentamos deportes.
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1: No pudo ser para Talleres en el día de ayer, perdió con Vélez, fue derrota 3-1 con goles para Talleres de Ronaldo Martínez, que se había destapado, comenzó ganando el matador, y luego Aliendro, Silvero y Valdés pusieron los tres goles para que Vélez le dé vuelta el partido al equipo de Sampaoli, que, como dije en la presentación, Talleres había jugado mejor, por lo menos los primeros 20, 30 minutos del primer tiempo, manejando la pelota, llegando al área rival, no sometiéndolo a Vélez, pero sí manejando el trámite del partido, con Fattori ahí plantado en la mitad de cancha, con Franco Cristaldo, con Ronaldo Martínez siendo determinante, marcando inclusive el gol antes de los primeros 30 minutos, pero luego se cayó el equipo de Sampaoli, empezó a perder la pelota y la pelota parada, y los goles de cabeza fueron quizás la llave para que el Fortín le dé vuelta el partido a Talleres, segundo partido al hilo, segunda derrota para el equipo de Jorge Sampaoli. También jugó Independiente Rivadavia de Mendoza, le ganó 2-1 a Huracán, e Independiente derrotó a Newell's 1-0, y Atlético Tucumán se hizo fuerte en Santiago del Estero, venciendo Central Córdoba de Santiago. Vamos a escuchar a Jorge Sampaoli, porque una de las preguntas que le hicieron los colegas fue de la salida a préstamo de Valentín Dávila, una de las joyitas o principales joyas que va a tener Talleres por lo menos por un par de años más. Ojalá lo pueda disfrutar, es muy joven todavía, pero Talleres decidió darlo a préstamo, que salga el jugador a tener más rodaje en primera división. Muchos hinchas se sorprendieron, inclusive periodistas también, y le preguntaron sobre este tema.
4: Lo de Dávila es un chico que está acá y que nosotros lo vemos todos los días. Y bueno, está normalmente yo no tengo tres jugadores en una misma posición. Acá hay tres, entonces bueno, es una disputa interna de que esté mejor jugar.
1: Muy bien, también Sampaoli habló un poco de lo que es justamente esta merma que tuvo Talleres, y también la falta de gol, la falta de contundencia, no solamente en el día de ayer, sino también el otro día ante Newell's, cosa que tendrá que corregir claramente Sampaoli. Los hinchas se fueron muy enojados, silbando al equipo. Claramente la paciencia se está perdiendo en Talleres, viendo también cómo del lado del frente, del lado de Belgrano, las cosas mejoran radicalmente, inclusive después de ganar un título. Esto decía Jorge Sampaoli.
4: No, creo que bueno, el equipo el primer tiempo tuvo mucho control y debería haber ganado por más goles que hizo. El rival se encontró con un gol sobre la hora, en un ataque esporádico. Y creo que el segundo tiempo fue mucho más. Se partió mucho el partido, se hizo muy largo el equipo y entonces se hizo mucho más de transiciones. Y en el mejor momento que estábamos nos hacen un gol de pelota detenida y eso realmente nos hizo un poco cuesta arriba. Pero en realidad creo que tuve mucho control del partido, básicamente más de todo en el primer tiempo, cuando el equipo estuvo más corto. Y creo que, bueno, después, ya te digo, cuando uno juega con un equipo como Vélez, que tiene buenos jugadores y hace un partido de ida y vuelta, puede pasar lo que aconteció, que Vélez aprovecha una situación. Con respecto a la reprobación del equipo, el público seguramente se expresa y hay que tratar de trabajar duro para que eso cambie muy pronto. Y bueno, yo tengo siempre la expectativa de el desafío de que eso cambie.
1: Muy bien, el equipo de Sampaoli va a estar jugando nuevamente, no el fin de semana, sino el próximo lunes, recordando que la fecha comienza mañana, no en el día de hoy, sino que mañana, porque tuvimos fecha entre semana, así que en un rato vamos a repasar la fecha número 3, que tendrá, por ejemplo, a Belgrano jugando mañana en Alberdi, a Estudiantes de Río Cuarto. Instituto va a jugar el domingo y Talleres lo hará el lunes, como te mencionaba, ante Platense. A la vuelta, en la próxima salida, vamos a hablar de Boca, que pasó en el día de ayer y sufrió ante O'Higgins de Chile por la Copa Sudamericana, y vamos a hacer un repaso general de la fecha número 3 del torneo clausura.
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0: Milei anunció la reforma del Banco Central. El presidente presentó por cadena nacional el proyecto para modificar la Carta Orgánica del Banco Central y confirmó que será enviada al Congreso. La iniciativa busca limitar el financiamiento del Tesoro con emisión monetaria y redefinir el funcionamiento de la entidad. España recibió una nueva oleada de migrantes. Más de 2.000 personas llegaron desde Marruecos a la ciudad española de Ceuta en una de las mayores crisis migratorias de los últimos años. Las autoridades reforzaron la seguridad en la frontera mientras trabajan para asistir a quienes lograron cruzar. Advierten por tormentas y viento sur. La Municipalidad de Córdoba informó que este viernes por la noche ingresará un frente frío con tormentas y fuertes ráfagas de viento. También advirtieron que podría haber polvo en suspensión y una reducción de visibilidad, especialmente para quienes circulen por las rutas. ...17 grados la temperatura en Córdoba, humedad 96%, viento del sector este a 12 kilómetros por hora, cielo cubierto con neblina, máxima 26 grados.
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0: Bien, con la música de Mike and the Machines arrancamos la última hora de Despierta Córdoba. Ya pasaron 9 minutos de las 7 de la mañana. Le damos la bienvenida a los que se suman siempre a este horario. Gracias por estar del otro lado, por compartir este tiempo con nosotros, con noticias y también con muy buena música. Vamos a actualizar los datos del tiempo porque hoy es un día muy particular. Ahora se ha sumado, además de la llovizna y la lluvia y la neblina en algunas rutas, alerta por vientos fuertes, Pato.
1: Así es, muchos oyentes diciendo que la calle está resbaladiza.
0: Sí.
1: Así que circular con precaución, porque no ha sido intensa la lluvia de la madrugada, pero sí se mantuvo la garúa, la llovizna, durante toda la madrugada. Por ende, la calle está, el asfalto está mojado. 17 grados tenemos a esta hora, humedad 96%, viento del sector este a 12 kilómetros por hora, cielo cubierto con neblina. Atención con esto, máxima 26 grados y se mantiene la alerta por vientos fuertes para la tarde-noche de este viernes, con ráfagas que podrían alcanzar los 90 kilómetros por hora y también se vendría un frente frío. Ahí está Luis del otro lado. Buen día, chicos. Tan solo pasaba a saludar nomás.
0: Bueno, muchas gracias, Luis.
1: Un abrazo grande. También ha llegado el reporte del observatorio de la ciudad de Córdoba para saber cómo está el tránsito a esta hora. Hay que decir que se mantienen algunos cortes o algunas obras en realidad en calles como, por ejemplo, Avenida Recta Martinoli entre Manuel de Falla y Juan de Dios, lo que es el ensanchamiento de Avenida Boderó, que lo veníamos mencionando. También lo que veníamos contando en la calle Belgrano, ahí en zona de Barrio Güemes, por lo menos hasta la semana que viene se va a mantener una obra en esa parte. La bulevarización de Boulevard San Juan, ahí va a haber también obras. Hay que ver si con el día de hoy, cómo está la jornada con esta lluvia, si se retoman las obras o no, pero bueno, a circular con precaución también en los ingresos al centro a esta hora, que de a poquito los autos y al haber lluvia seguramente sean un poco más la demanda, ¿no?, de transporte público.
0: Bien, si recién nos estás escuchando ahora, te decimos que la Unión de Educadores de la Provincia de Córdoba anunció el miércoles la adhesión al paro convocado por CETERA para el próximo lunes 3 de agosto. Así que en muchos colegios o en algunas aulas no va a haber clases, por eso tienen que estar atentos los padres. Y por otro lado, ayer por la tarde el gremio de docentes e investigadores universitarios de Córdoba también anunció que va a participar activamente de la medida de fuerza. De esta manera, tanto ADUC como UEPC se unen a CETERA en el reclamo por la negativa del Gobierno Nacional de convocar a la paritaria nacional docente. Y hablando de paritarias, ayer hubo mucha gente, se habla de más de 1,000 empleadas y empleados judiciales que se movilizaron a Tribunales 1 para reclamar por salario, y también justamente coincidió con la protesta que estaban realizando funcionarios y magistrados. A algunos empleados ya le están llegando los descuentos, porque durante algunas jornadas se estaban retirando 2 horas antes o porque había asambleas, y parece que los descuentos son importantes, así que sigue el malestar y la tensión entre los empleados de tribunales y el TCJ, así que veremos cómo transcurre no solo el día de hoy, sino también la semana próxima, porque continúa la tensión entonces entre los empleados y el Tribunal Superior de Justicia. Veremos si se puede retomar el diálogo y cómo continúa este tema que ya viene de hace ya varios días. Bueno, le recordamos cómo se puede comunicar con nosotros, Pato.
1: Sí, 351-220-6919. Y en las redes sociales estamos como Despierta Córdoba 96.1 y Radio Shopping OK.
0: Bien, en instante entonces vamos a tener el primer invitado de la mañana y también siempre acompañado, la información siempre acompañada con grandes canciones.
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0: Barry White sonando en Despierta Córdoba cuando ya estamos llegando a las 7:20 de la mañana. Un saludo a quienes están conectando a través de 96.1, siguiéndonos también por la web de Radio Shopping. Recordemos que si viene el cambio de tiempo, hay advertencia por tormentas y ráfagas de viento sur para la tarde-noche de este viernes. Es una advertencia por parte del Observatorio Hidrometeorológico de la provincia de Córdoba. Hay neblina en esta hora en varias rutas de Córdoba. Podés chequear a través de la página de la Policía Caminera para saber cómo están el estado de las rutas antes de salir de casa.
1: Bien, perfecto. Bueno, ustedes saben que hay padres que están muy ocupados, hay padres que no están tan presentes en la educación de los chicos, y hay padres que por ahí están distraídos, y un docente de Buenos Aires se volvió viral. En las últimas horas está recorriendo su método para llamar la atención a los padres de sus alumnos, que llamó la atención. Porque, y es un llamado de atención también, más allá de una noticia por ahí que podemos decir curiosa. Porque cuando las familias abren el cuaderno comunicado de la escuela, lo habitual es encontrar tareas, llamados de atención o avisos administrativos. Pero en muchos casos, esas notas pasan desapercibidas entre hojas y carpetas. Yo les digo una cosa. Hace, no sé, 40 años atrás, cuando hice la primaria, esto no pasaba. Sí o sí, a rajatabla miraban los padres las carpetas, los cuadernos, y si no, sonaste. No, ahora todo es más light, todo es más relajado, que los chicos... Atentos, papá, ¿no? Porque después les facilitamos las cosas a los chicos cuando son chiquitos y se tropiezan y se chocan contra la pared cuando vienen grandes, ¿sí? Meterlos tanto tiempo en algodones, y hablo también por las autoridades nacionales y provinciales, con esta modalidad tan laxa de dar la currícula, y que, bueno, pasen de grado aunque no saben, y bueno, que sigan aunque se lleven un montón de materias. Después se chocan contra la pared cuando quieren estudiar en un terciario, ni hablar la universidad, o cuando quieren conseguir un trabajo, porque ahí no te tratan con algodones. Bueno, la responsabilidad de los padres o de los tutores es ver qué tienen los chicos, qué nota les mandan. Pero hay un docente que se hizo viral, Mario Ochoa, que es un docente de artes plásticas en Buenos Aires. ¿Por qué? Porque dijo: no ven las notas que mando, me cansé. Yo espero con entusiasmo que aparezca algún mensaje cuando mando un mensaje a los padres, y nada. ¿Qué hizo el padre, el docente, para no pasar desapercibido y para que los mensajes sean vistos? Bueno, empezó a mandarle mensajes con caricaturas, con dibujos. Es profesor de artes visuales. Dibujo, caricaturas, y de esta manera los padres empezaron a llamar la atención. Algunos recibieron los dibujos, sobre todo con dibujos animados, con mensajes felicitando a los chicos, a otros invitándolos a reflexionar o simplemente para sacarles una sonrisa. Y algunos padres esto lo publicaron en redes sociales. Miren, este docente lo que hace con mi hijo me hace llamar la atención por tal cosa. Entonces él decía: me aburría escribir de manera tradicional y me da cuenta de que no era escuchado escribiendo nada más. Entonces, en el cuaderno de comunicados empecé a buscar de esta manera llamativa, divertida, interesante, que los padres me escuchen, con personajes de los Simpsons, personajes de otras caricaturas, aprovechando que es profesor y licenciado de artes visuales, llamó la atención, y a partir de que hizo eso, todos los padres contestan el cuaderno de comunicados. Aunque no lo crean, es así. Bueno, acá está viendo, por ejemplo, familia, por favor, conversar con acerca del uso correcto de la tijera. Gracias. El profe de plástica hizo un dibujo y los padres ya le contestaron. Otro caso, por ejemplo. 21/8. Mami, recibido, saludos, profe de plástica. Y la madre, un corazón, porque le puso también un dibujo. Bueno, y así sucesivamente. Re bien trabajaste hoy. Te felicito, profe Mario. Y un dibujo de Pokémon. Y los padres ahí: muchas gracias, profe. Bueno, dijo esto: me sorprendió que todos los niños ahora asisten con mejores ropas, con mejores maneras, mejores formas, y estamos todos en contacto. Bueno, entre risas, chistes, carcajadas y no tanto, el profe encontró la manera de llamar la atención de los padres y mejoró también la convivencia en el aula y la comunicación con los papás.

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2: Momento de hablar de Copa Sudamericana, porque ayer Boca sufrió, jugó mal, pero pasó, avanzó a los octavos de final, pasando por penales ante O'Higgins de Chile. Fue derrota 1-0, pero con la victoria en la ida 1-1, llegaron a la definición por penales y allí Boca se hizo más fuerte, con O'Higgins errando un penal, tirándolo por encima del travesaño, y Álvaro Montero, el arquero de Boca, atajando uno de ellos, mientras que Tomás Aranda, jugador de Boca, joyita de Boca, que tenía la posibilidad de terminar con la definición, picó su penal, que fue atajado por el arquero rival. Boca tenía un tiro más, que Blanco luego lo cambió por gol y avanzó a la siguiente instancia. Rodolfo Arruebarrena, técnico de Boca: ganamos, pero no gustó la forma, jugamos mal. Esto decía en conferencia de prensa.
3: Pasar, llevamos un mes, mes y medio, necesitamos más trabajo, necesitamos mejorar mucho, todo lo que los entrenadores dicen en este momento. Pero sí, no estoy contento. No estamos contentos, los jugadores tampoco están contentos. Están contentos por haber pasado, pero no por la actuación.
2: Muy bien, esto decía el Vasco Arruebarrena: no estamos contentos por la actuación, sí por haber pasado. Quien habló en zona mixta fue Leandro Paredes, que volvió a jugar luego de un fin de semana donde tuvo descanso, aprovechó y se fue a Bariloche con su familia. Bueno, Leandro Paredes fue el capitán de Boca y capitaneó Boca para avanzar a la siguiente instancia, y habló sobre el penal que Tomás Aranda, la joya de Boca, picó. Muchos hinchas de Boca se habían enojado por este tema, porque medio que sobró la situación, una situación límite para Boca en la definición por penales. Esto decía Leandro Paredes.
4: Un chico joven que tenía el penal decisivo ahí, la quiso picar.
5: Nada, son maneras de patear. Obviamente que cuando se erra se agranda todo mucho más. Obviamente que él es muy joven y seguramente entenderá que pensar que hay momentos y momentos, pero no pasa nada, es una manera de patear.
2: Muy bien, pasó Boca entonces de fase en la Copa Sudamericana y estará jugando con Recoleta. Los cruces quedaron así: Boca-Recoleta, Sao Paulo va a jugar con Bolívar, River tiene rival, va a jugar con Independiente Santa Fe de Colombia, Olimpia Vasco da Gama, Atlético Mineiro Bragantino, Macará ante Santos, Montevideo City Torque ante Tigre, y Cienciano de Perú va a jugar con Botafogo. Recordemos que a partir de la segunda semana del mes de agosto se comenzarán a jugar los octavos de final de la Copa Sudamericana y de la Copa Libertadores, que también comenzará nuevamente su andar. Mañana comienza la fecha número 3 en el torneo doméstico de la primera división. Estudiantes de Río Cuarto va a jugar con Banfield a las 15:30 horas. A las 18, Belgrano en Alberdi va a jugar con Argentinos Juniors. También se destaca el partido entre Estudiantes Defensa y Justicia y Racing Tigre. Para el domingo va a estar jugando Boca visitando a Newell's en Rosario, 17 horas, y a las 7:15 River en el Monumental jugará ante Rosario Central, y La Gloria Instituto jugará ante Lanús el domingo, también cerrando la jornada 21:30 horas. Ya para el lunes, Talleres visitará a Platense, y en el destacado del lunes, Vélez jugará ante Independiente.

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1: Así es. Bueno, como habíamos anticipado, ayer Javier Milei presentó al presidente en cadena nacional el proyecto de reforma de la Carta Orgánica del Banco Central, una iniciativa que el gobierno enviará al Congreso para su tratamiento. Bueno, obviamente que al mejor estilo Milei tuvo algunas frases, como por ejemplo, vine a poner fin a la estafa de financiar a la alta política. También, entre otras frases, dijo que hubo emisión monetaria y aseguró que generó más inflación desde la creación del Banco Central, y dio algunas cifras, como por ejemplo, dijo que desde 1935, que se creó el banco, la inflación acumulada fue de 12 trillones, una cifra de 20 dígitos. También acusó a las administraciones anteriores, se apuntó contra ellas, y sobre todo mencionó a Cristina Fernández de Kirchner y al expresidente del Banco Central, Mercedes Marcó de Pont, al acusarlas, al mejor estilo Milei, de haber robado al organismo más de 10 mil millones de dólares. Escuchamos un tramo de lo que dijo Milei en cadena nacional y lo vamos a analizar junto a Jorge Garamo, reconocido economista.
2: Decidimos poner fin a 91 años de historia y reformar la Carta Orgánica del Banco Central de la República Argentina en base a 5 premisas fundamentales. En primer lugar, se termina con la bestialidad de 5 objetivos para un instrumento. Y la misión fundamental del Banco Central vuelve a ser el de preservar el valor de la moneda. Segunda modificación es que se prohíbe de modo taxativo la financiación del Estado. Esto vale tanto para el Tesoro Nacional como para los estados provinciales y los municipios, y a toda compra de títulos públicos del Estado Nacional en el mercado primario. La tercera modificación está relacionada con blindar al presidente del Banco Central y al directorio de los atropellos de la política.
1: Bien, todo esto parece muy técnico para entenderlo, pero bueno, vamos a tratar de ahora de explicarlo con un especialista. Decía Jorge Garamo, el reconocido economista que amablemente está en línea. ¿Cómo estás, Jorge? Buen día. Diego Robledo te saluda.
3: Buen día. ¿Qué tal, Diego? ¿Cómo andamos? Gracias por llamar.
1: Por favor, gracias a vos. Bueno, queremos bajar esto a que lo pueda entender la gente. ¿Qué significa esta reforma que propone el gobierno y que va a tener que evaluar el Congreso?
3: Bueno, que el financiamiento del déficit fiscal no se podrá hacer desde el Banco Central, básicamente. Esta es la clave de bóveda. Esto va junto con el famoso grillete fiscal que anunció después, que todavía ustedes no lo pasaron, pero digamos, el Banco Central no podrá participar en las licitaciones primarias en las emisiones de títulos públicos del Tesoro, tampoco podrá financiar al Estado con las letras intransferibles, tampoco lo va a poder financiar con adelantos transitorios, como es ahora. No va a poder emitir deuda, en vez de tomar deuda del Estado Nacional y que forme parte de sus pasivos, con lo cual, ¿cómo compra esa deuda el Banco Central? Emitiendo pesos.
1: Claro.
3: Entonces, eso queda prohibido. Lo mismo las letras intransferibles. ¿Qué hizo Néstor cuando le pagó al fondo? Néstor, cuando le pagó al fondo, le sacó las reservas al Banco Central, se las mandó al fondo y le puso en su reemplazo una letra intransferible que al Banco Central no le sirve para nada, porque la pone en su balance, pero al ser intransferible no es un activo líquido.
1: Claro.
3: Como eran las reservas. Ese es el mecanismo.
1: O después el plan Platita puede ser también el de Sergio Massa en la campaña, el plan Platita que después se financió imprimiendo más billetes.
3: Sí, claro, por ejemplo, esa es una forma. Cualquier plan que pueda significar financiamiento monetario desde el Banco Central al Tesoro Nacional, claro, o a los tesoros provinciales.
1: Claro, claro.
3: Pero digamos, eso... Después, por ejemplo, que la inflación es un fenómeno monetario, exclusivamente monetario siempre y en todo lugar, yo en eso no estoy de acuerdo. El ejemplo lo tenemos en la actualidad, el shock petrolero produce inflación. En la Argentina y en Estados Unidos, en cualquier parte del mundo, un shock externo, claro, también produce inflación. Sí. Además, la inflación no necesariamente siempre un fenómeno de largo plazo. Usted puede tener una inflación transitoria y puede bajarla, como le pasó al gobierno de los Estados Unidos en la época de Paul Volcker en el Tesoro, en la Reserva Federal.
1: Claro.
3: O sea, usted puede tener una inflación alta producida por un shock externo, en el caso del año 79, cuando subió el precio del petróleo, el Banco Central, ¿qué hace? Sube la tasa de interés y corrige la inflación, y baja la tasa de inflación del 17%, del 14 o 15% que creo que era, al 6% y se acabó el problema. O sea,
1: son posturas extremas, ¿no? A más allá de lo es cierto, externo, Jorge.
3: Tampoco es cierto que...
1: Sí. Yo recuerdo que Cristina Kirchner y Axel Kicillof decían por imprimir billetes eso no genera inflación, y el presidente dice lo opuesto.
3: No, bueno, imprimir billetes genera inflación. Eso, o sea, imprimir billetes y aumentar la base monetaria, si no hay demanda, tenés inflación. Claro. Y la economía argentina es una economía bimonetaria donde el grueso de la demanda es de dólares. Así que es cierto que cuando uno compra dólares, entrega pesos, y eso puede estar reduciendo la tasa de inflación. Pero uno se lo compra a un banco, esos dólares. Claro. Y los bancos se lo compran al Banco Central, en el mercado mayorista. Pero ¿con qué se lo compran? Con pesos. O sea, hay absorción de pesos cuando uno compra dólares. Uh-huh. O sea que hay una manera, hay una correspondencia permanente entre la cantidad de pesos y la cantidad de dólares. Y la demanda de uno no es lo mismo que la demanda de otro, porque obedece a distintas razones. Y en el caso del dólar, usted tiene claramente un caso de un bien cuya demanda aumenta cuando aumenta el precio. Es un bien distinto a todos los bienes de la economía. Cualquier bien de la economía aumenta el precio y baja la demanda. El dólar, cuando aumenta el precio, aumenta la demanda. Entonces, ahí, bueno, que haya muchos objetivos para un solo instrumento, eso es todo relativo. Claro. Yo estoy de acuerdo, no puede haber la cantidad de objetivos que había en la época de Marcó del Pont. Tiene que haber controlar el valor de la moneda, o sea, regular el valor de la moneda, pero tiene que haber una contemplación para fenómenos, por ejemplo, como la pandemia.
1: Claro.
3: ¿No?
1: Claro.
3: Que tú, cuando pasa una cosa así,
1: que ahora se le cae el 10%. Claro, tragedia de Bahía Blanca, que necesitaba una ayuda. Sí.
3: Claro, o sea, uno no puede estar permanecer ajeno a eso. Ahora, que el Banco Central pueda participar de la equidad social, del control del desempleo y demás, no, eso es cierto. En eso Milei tiene razón. No tiene por qué tener esa cantidad de objetivos. Aparte, los objetivos son contradictorios entre sí, porque mantener el valor monetario puede chocar con el objetivo electoral.
1: Sí.
3: O sea, usted no puede tener un objetivo que puede ser contradictorio entre sí y que el directorio elija cuál va a satisfacer y cuál no. Uh-huh. Porque eso es una independencia falsa, digamos. Ahora, al darle el billete de que solamente tiene que cuidar el valor de la moneda, se va para el otro extremo. Entonces no contempla caso de shock externo o de una caída profunda al nivel de actividad económica y aumento del empleo, por ejemplo, por una pandemia.
1: Claro,
3: eso hay que contemplarlo. Eso lo tiene que contemplar.
1: Tanto
3: que no haya letras intransferibles, eso me parece bárbaro, que eliminen las letras intransferibles, porque eso lo hizo Néstor. Néstor, cuando sacó los de la reserva del Banco Central para pagarle al Fondo Monetario Internacional los 9.000 millones de dólares, ¿qué le puso? Un papelito que se llamaba letra intransferible del Tesoro Nacional, que no podía ser transferido ni vendido. Se ponía solamente en el balance a los fines de que figure como que el balance daba positivo.
1: Claro.
3: Pues yo tenía que decretar la quiebra del Banco Central. Y el Banco Central no puede quebrar, porque es el ente emisor de moneda y el agente financiero del Tesoro. Entonces pero tiene un papelito ahí que cuando uno hace el balance neto le da patrimonio neto negativo. Hay que cortarlo. Tampoco puede participar, y eso... El discurso fue muy apretado y uno trata de sacar frases, ¿no? Tampoco puede participar en el Banco Central en las licitaciones primarias de bono del Tesoro.
1: Sí, sí.
3: O de título de deuda. O sea, el Banco Central puede hacer operaciones de mercado abierto, pero no en las operaciones primarias. O sea, el Banco Central, para regular el valor de la moneda, va a poder seguir haciendo operaciones de mercado abierto. O sea, por ejemplo, vender títulos en dólares, dólar link, si quiere bajar el precio del dólar, o para aumentar el valor del peso. Eso queda permitido, ¿no? Otra cosa que no se mencionó, pero que supongo que estará en la reforma de carta orgánica, es la eliminación de los famosos adelantos transitorios. Uh-huh. Que eso sí era lo que hacía Massa en nombre de la emergencia para el plan Platita. Adelantos transitorios, o sino transferencias de utilidades discrecionales, que son simple y llanamente emisión de pesos.
1: Claro, claro.
3: O sea, el Banco Central tiene unas utilidades ficticias que proviene de su balance, que, digamos, que, como digo, está dibujado por las letras intransferibles y por las divisas, y por puede haber aumento del precio del oro, por ejemplo. Entonces usted tiene utilidades, porque aumentó el precio del oro y usted tiene oro en la reserva del Banco Central. Entonces, ¿qué hace el Banco Central? Ah, bueno, dice, tengo utilidades, va, plum, le manda la plata al Tesoro Nacional en pesos. ¿no? Y después baja el precio del oro y ¿qué hace? El tesoro no le devuelve los pesos. Entonces, eso es un mecanismo de emisión que hay que cortarlo. Todo eso claro. Hay que cortarlo.
1: Uh-huh. Por último, grisete fiscal, ¿no? Sí. Un proyecto que con el que apuntó contra el Congreso, porque muchas veces dijo, sostuvieron proyectos de presupuesto deficitario como pasó el año pasado. Y eso era en referencia, por ejemplo, al presupuesto universitario, que decía, lo aprueban, pero no dicen de dónde sacar el dinero. Y dijo, en ese caso va a derivar de incumplirse en un shutdown o cierre del Estado. Y una especie de se anula el sueldo de los principales funcionarios o de aquellos que toman decisiones con la plata de los otros y no, tal vez el Estado no lo pueda hacer. ¿Se dio, ¿no? En otros países.
3: Claro, Estados Unidos. Claro. Acaba de tenerlo Trump el año pasado. Claro. O sea, tuvo 90 días el Estado cerrado, o 60 días.
1: Sí.
3: El Estado cerrado. Pero claro, eso significa que por ejemplo, las cosas que no son imprescindibles, por ejemplo, los parques nacionales, las bibliotecas públicas, eso, chau, cerrado y listo. No había sueldo, no había erogaciones para eso, uh-huh. y se corta. Entonces, acá lo que se dice es, bueno, si yo tengo durante un tiempo determinado déficit del Tesoro Nacional, el Congreso me lo tiene que resolver. Si no me lo resuelve, yo, cuando se me acaba la partida, la partida dejo de usarla. No dejo de usar la partida de jubilaciones,
1: claro.
3: Pero sí dejo de usar la partida prescindible, o sea, paro la obra pública, paro las transferencias a las provincias, paro los sueldos, etcétera, etcétera, de lo prescindible, o sea, no hago más contratos, no hago más licitaciones, nada más, voy cerrando, apagando el Estado de a poco, digamos, ¿no? Uh-huh. Pero claro, mantengo las jubilaciones y la AUH, por ejemplo, eso no se toca.
1: Claro, claro. ¿Eh? Claro.
3: Pero el shutdown es una institución alguna vez había que ponerle límites, alguna clase de límite al Congreso para que el Congreso sepa perfectamente que no se puede gastar hasta sin financiamiento, digamos. Sí,
1: el único límite que no se puede poner al Congreso es que ganan más de 12 millones por mes y tienen como 50 asesores o 40 asesores. Es lo único que no se puede poner límite.
3: Bueno, eso es otra cosa.
1: Sí.
3: De eso Milei no dijo nada, tampoco dijo nada de cosas que para mí son mucho más importantes que lo que anuncié anoche, que es, por ejemplo, la liberalización del mercado de capitales. Hoy un exportador está obligado a ingresar sus divisas en un tiempo determinado. Eso tendría que haberse liberalizado.
1: Claro.
3: Porque una de las formas que tiene el Banco Central de manejar la política monetaria cambiaria es que es, en este caso, con el cepo cambiario, de la obligación del exportador de liquidar divisa. Otra cosa que no resolvieron y que tendría que haber resuelto antes de hacer esto es que el Estado Nacional, el Tesoro Nacional, pueda ir al mercado público de capitales internacionales, o sea, colocar deuda en el mercado internacional. Hoy usted tiene un título público como el Global 35 que le rinde 8,35 de tasa, 8,35 de tasa, en una economía que crece al 3%. ¿Cómo lo va a pagar a eso? Eso necesita un superávit fiscal descomunal. Si el Banco Central no lo ayuda, usted necesita un superávit fiscal descomunal para pagar ese título.
1: Claro.
3: Entonces, primero tiene que conseguir ir al mercado de capitales, bajar el riesgo país, tener una tasa de interés razonable, compatible con el crecimiento económico. Bien. Y entonces después sí poder hacer esta clase de cosas. Uh-huh. Porque si no, ¿qué culpa tiene el Congreso si el Tesoro coloca deuda a una tasa mayor a la de crecimiento económico?
1: Claro.
3: Y después no puede pagar la deuda. ¿Qué puede hacer el Congreso al respecto? Nada, no puede. Uh-huh. No puede. Lo único que puede hacer el Congreso es cortar gastos y reemplazar partida, pero no puede hacer otra cosa que eso. Esa es una facultad que hoy tiene el Ejecutivo y que la tendría. O sea, con un mercado de capitales libre y un acceso del Tesoro al mercado mundial de deudas, al mercado voluntario de deudas, bueno, todas estas reformas tendrían mucho más sentido. Pero sin eso, estas reformas son más que todo una expresión de deseos que tendrá que pasar por el Congreso.
1: Seguro. Jorge Ingarramo, un gusto como siempre. Muchas gracias por tu tiempo.
3: Abrazo, hasta luego.
1: Igualmente. Ingarramo, economista, hablando de este tema que anunció ayer Milei, ¿no? Que va a tener que analizar el Congreso, la ley de reforma del Banco Central.
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0: Van llegando mensajes al 351-220-6919. Ahí está Leandro del otro lado que dice: el límite ya existe, ningún proyecto de ley puede ser aprobada si no tiene justificado cómo lo va a financiar, dónde va a sacar la plata. El shutdown es un desastre porque ante una mala gestión de gobierno dejan de pagar sueldo. Eso no es así y me gustaría saber qué dice de seguir tomando deuda que no es para obras de infraestructura, para fondo específico. Leandro ahí del otro lado, bien, hablando de los anuncios de Javier Milei.
1: Y la nota que hacíamos con Jorge Garamo, el economista recién.
0: Exactamente, y también está Alejo. Hola Diego, buen día. Mandale saludos a Matías. La foto, Argentina, no lo entendería. Sí, una foto ahí que se ve como una cabinita, dos banquitos de madera, pero mucha basura, ¿no? Desparramada.
1: ¿Qué es eso? ¿Cerca del Kempes? ¿Dónde es?
0: Cerca de tribunales.
1: Ah, tribunales.
0: Bueno.
1: Bien. Sí, la verdad que la gente por ahí ensucia tanto la ciudad, es una pena. Así sea para reclamar o para festejar, por los dos motivos, somos bastante sucios. Bueno, muchas gracias por los mensajes. Ahora momento de tecnología, como todos los viernes, presentamos.
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1: Bien, y ya estamos en contacto con Nicolás LM, director de BitAI Academy. ¿Cómo estás, Nico? Buen viernes.
4: Buenas, ¿cómo estás? ¿Todo bien?
1: Bien, todo bien, Nico. Bueno, seguimos desarrollando este tema, ¿no? Que tiene que ver con la tecnología aplicada, en este caso, a las empresas o a las pymes. Y una duda que siempre se está dando es, suponete, en la gestión administrativa para pymes o emprendimientos, y que suele generar inconvenientes, dolores de cabeza, ¿cómo pueden aplicar la inteligencia artificial o herramientas sencillas como Excel para poder ayudarlos a proyectar, por ejemplo, las finanzas a 6 meses?
4: Bien, está bueno. Toma esta pregunta que me hace Diego, porque la verdad que suele ser un poco un dolor de cabeza, sobre todo en los emprendedores, ¿no? Cuando están arrancando o creciendo, manejar la parte de la administración en general. Si haces algo a lo que te dedicas que te va bien, no todos suelen tener una buena estructura administrativa, ¿sí? Incluso yo soy uno de esos casos. A mí la administración en sí como administración nunca me gustó. Y encontré la inteligencia artificial hasta que pude tener un contador, y hoy tengo un contador que con un equipo de administración, digamos, que nos maneja la parte administrativa. Encontré la inteligencia artificial un muy lindo aliado para hacerme más fácil algunas cosas. Una es esta que decís vos, que me parece súper importante, que tiene que ver con proyectarnos un poquito. A veces no sabemos cuánto vamos a gastar o cuánta plata vamos a tener el mes que viene, ¿viste? Sí. Y cuando vos estás emprendiendo, tenés que tener un poco de claridad para los próximos 3, 4, 5, 6 meses. En general, para ponerle un término, lo que se busca hacer es un flujo de caja, digamos, tener por lo menos una planilla de Excel, por lo menos, si tenés un sistema de gestión, mejor, pero por lo menos una planilla de Excel donde te diga, che, estos son tus ingresos y estos son tus gastos. Uh-huh. Bueno, vamos a simular un poco para adelante, vamos a ver cuánto estimo yo que van a ser mis ingresos para los próximos 6 meses y cuánto estimo yo que van a ser mis gastos para los próximos 6 meses. Hasta ahí lo podés hacer fácil, lo podés hacer con el Excel, ¿sí? Claro. Te ponés, tirás unas columnas para adelante, lo haces con el Excel y, bueno, sumás, restás, te podés dar un poco de maña. Ahora, ¿dónde puede entrar la inteligencia artificial? Primero, suponete que no te das un poco de maña, entonces podés usar la inteligencia artificial para que te ayude a eso, uh-huh. ¿Sí? Le podés pedir que te haga una fórmula de Excel, de que te sume, que te reste, que te multiplique, que te saque promedios, etcétera, o cosas más importantes como, por ejemplo, pedirle algunos escenarios futuros y decirle, bueno, a ver, te pongo mi Excel del último año, están todos los ingresos y todos los egresos, ¿sí? Yo quiero que me haga un análisis y me digas, ¿qué pasa si vendemos un 20% más?
1: Claro.
4: ¿Sí? ¿Qué pasa si gastamos un 20% más? Creemos tres escenarios. Por ejemplo, yo suelo crear escenarios cada 6 meses y creo escenarios en sobre todo la parte educativa, que es una de las que más se mueve, para entender, digamos, cuántos cursos vamos a vender, cuáles pueden ser los ingresos y cuántos profes voy a necesitar después de eso, ¿viste?
1: Sí.
4: Entonces, la inteligencia artificial nos puede ayudar, ¿sí?, a crear estos escenarios y a identificar esos escenarios. Hoy los sigo creando, se los mando al contador. Antes los creaba solo y más o menos los iba viendo. Pero realmente puede darnos estos espacios para prevenir un poco hacia adelante y tener un poco de idea qué puede pasar ante un escenario muy positivo con la plata que tengo o muy negativo con la plata que tengo y que yo pueda ir preparándome.
1: Y tengo una pregunta, hablando de prepararse. ¿La inteligencia artificial te puede ayudar, suponete, a la hora de contratar personal o tomar decisiones para simular costos, para comprender cómo está tu negocio?
4: Sí, totalmente, totalmente. Suponete, lo hagamos en cualquier espacio, ¿sí? Pero puedes hacer producción o puedes hacer servicios.
1: Sí.
4: Te pongo el ejemplo nuestro, nosotros hacemos servicios, esos servicios tienen horas. Y hay personas que ejecutan esas horas, ¿sí? Tanto de implementación de IA, así que una persona que trabaja conmigo puede trabajar 100 horas al mes, 120 horas al mes. Bien, yo puedo hacer un análisis de cuántos clientes tengo, cuántas horas tienen esos clientes y cuántas personas necesito en determinados puestos, ¿sí?, para cubrir esa demanda que tengo. Entonces, ahí puedo hacer estos cálculos, ahí lo conecto con lo anterior, lo de los meses para adelante, decir, che, si yo crezco tanto, X, un 20%, ¿sí? ¿Me alcanza con la cantidad de horas que me está cubriendo la gente que tengo hoy? ¿Sí o no? Si la respuesta es no, es, bueno, ¿cuántas personas voy a necesitar si crezco en este escenario?
1: Claro.
4: Escenario 1, crezco un 100%, escenario 2, crezco un 50%, escenario 3, crezco un 30%, ¿sí? Entonces, puedo entender cuánta gente voy a necesitar y puedo calcular, ¿sí? Hoy no es tan difícil calcular, por ejemplo, el valor hora, podemos buscar en internet, podemos buscar en el mercado, hay ciertos mercados que tienen valores horas similares y puedo encontrar valores horas y decir, bueno, entonces si tengo que contratar una persona más, dos personas más, ¿cuánto me va a costar? Si me costó dos personas más, estoy vendiendo y estoy teniendo esos ingresos, entonces puedo empezar a jugar para tomar esas decisiones, ¿sí? E incluso pudiera simular si tengo alguna estacionalidad. Che, está bien, yo creo que me va a ir muy bien de acá a diciembre, pero enero, febrero y marzo trabajamos poco, entonces voy a necesitar menos gente.
1: Uh-huh.
4: ¿Tiene sentido contratar una persona fija? ¿O me sale más, si bien me sale más caro pagar por hora, pero después tengo, calculo el costo de pagar por hora, después calculo el ahorro de no pagar nada esos 3 meses? ¿Qué me sale más caro y qué me sale más barato? ¿Contratar a una persona fija o contratar a una persona por 4 meses, pagarle más caro algunas horas y después no tener esas personas en enero, bien, febrero, marzo? Que nosotros de alguna manera, como te digo, trabajamos así porque Fede, que es el líder de implementación, él trabaja trabaja fijo, digamos, y tiene sus
1: sí, 12
4: horas, pero después tenemos implementadores que entran y salen.
1: Claro.
4: Viene un proyecto de determinadas características, buscamos a alguien que entra por 30 horas y después sale. Bueno,
1: sí, sí, sí.
4: ¿Cuándo conviene contratar a esa persona para que se quede? Y depende del ritmo, depende del rendimiento, y todo ese análisis lo podemos hacer con IA.
1: Uh-huh. Por último te pregunto, si una empresa quiere aprovechar estas herramientas que vos estás mencionando, ¿qué tan importante es la calidad de los datos que se cargan o cuál es el primer paso para empezar?
4: Bueno, ese es un tema que la verdad que es súper, súper importante. Si no tenés datos, es muy difícil hacer estos cálculos, ¿sí?
1: Claro.
4: Yo recientemente decía, che, hagamos un cálculo a 6 meses con los ingresos y los gastos. Y tenés que tener mínimamente cargado tus ingresos y tus gastos aunque sea en un Excel, ¿sí?
1: Uh-huh.
4: Y ahora dice, no es una base de datos, no es un sistema de gestión, pero por lo menos hoy a la inteligencia artificial le permite ir a leer ahí donde está esa información.
1: Mm.
4: Y tienen que estar bien cargados. Tenés que tener la fecha, tenés que tener el tipo de producto o servicio, el tipo de compras, buenas descripciones, ¿sí? O sea que si compraste 3 veces en el mismo lugar, el título sea el mismo, ¿viste?
1: Claro.
4: Y ojo, son cosas que parecen sencillas, por ahí vas a decir, che, yo tengo una empresa muy grande, ya pasamos esa etapa. No, hay empresas enormes que tienen muchos problemas de datos todavía porque sí, no tienen un buen trabajo. Sí. Como en realidad
1: lo que tienen muchas una empresa tiene muchas unidades de negocio, porque hay varias que tienen varias.
4: Exactamente.
1: Y se le hace un lío bárbaro, se le mezcla todo.
4: Sí, tenés mucha info, a veces están desconectadas. Sí. Y otra cosa que es importante hoy, que en realidad no fueron pensadas, o sea, si la empresa tiene 20 años, tiene 3 años de mercado con inteligencia artificial.
1: Claro.
4: Entonces, esos datos antes no fueron pensados para que hoy funcione la IA. Entonces, tenés que hacer un laburo para acomodar los datos para que después funcione la IA.
1: Y está bueno para tener datos históricos, comparativos y demás, que eso en la IA te ayuda mucho. Bueno, súper interesante como siempre, claro. Por lo menos para abrir el debate sobre estos temas y la importancia que tiene el uso de la tecnología y las nuevas herramientas para optimizar los tiempos, para que tengan las cuestiones más resueltas más rápido y se puedan dedicar a otras cosas.
4: Hacer la vida más fácil.
1: No, y se pueden dedicar a otras cosas y pensar en otras cosas tal vez que por falta de tiempo no pueden, o por tener toda la información desorganizada no pueden hacerlo.
4: Totalmente, así es.
1: Uh-huh. Bueno, Nicolás Celeme, como siempre, muy interesante, ¿eh? Muchas gracias.
4: Bueno, Diego, gracias. Abrazo grande.
1: Nico, perdón, antes, ¿cómo te pueden contactar? Sí. ¿Cómo se pueden comunicar con vos?
4: Que nos busquen en la página web vira360.com, bcorta YRA360.com.
1: Sí.
4: En mi LinkedIn.

0: Prevista es de 26 grados para el día de hoy y se esperan algunos chaparrones para lo que es mañana y mediodía de esta jornada con los vientos estos que te estoy mencionando,
1: Diego. Sí, estaba viendo también que se amplió la información y se prevén fuertes lluvias para el sur de la provincia de Córdoba, principalmente General San Martín, Marcos Juárez, Unión y San Justo, y también la posibilidad de caída de granizo y actividad eléctrica en esa zona en el sur de la provincia de Córdoba.
0: Así es, así que bueno, a tener cuidado, ¿no? Para este fin de semana, porque se viene el cambio de tiempo.
1: Bien, según Madelón, el meteorólogo, mañana podría salir el sol, una temperatura de 22 grados, y el domingo va a estar nublado con 23, 24 grados de temperatura. Está complicado para sacar la ropa y secar la ropa.
0: Exactamente, los vientos de agosto van llegando, sí. Así que bueno, ahí tenemos a Néstor del otro lado que dejó un audio ya en el cierre del programa. Sí.
2: Hola chicos, buen día, como todos los días, escuchándolos, yendo al laburo. De Allen a Neuquén, así que bastante complicada la ruta para llegar, mucho tráfico, pero bueno, somos una comunidad que escuchamos la radio, así que a los que están escuchando, compañeros, amigos, está complicada la ruta de la ruta 65, la ruta 22 para Neuquén. Abrazo chicos, buen fin de espectacular el programa.
1: Bien, muchísimas gracias. Abrazo para vos también. Bueno, y gracias por la información. Nos estamos despidiendo, Pato, hasta el lunes a las 6 de la mañana. Gracias también, Facundo, asesor en controles, y a Diego Florio en la dirección artística y musicalización. Mi nombre es Diego Robledo. Nos reencontramos en la radio entonces el lunes a las 6 de la mañana, como todos los días, bien temprano. Le hacemos honor al nombre de Despierta Córdoba. Son difíciles los lunes. Y nos reencontramos en televisión este sábado a las 19:15. En TV 4.0, programa de ciencia y tecnología por Canal 12, y a las 20:30 también TV 4.0 por Canal C. Que tengan lindo fin de semana y hoy también cuídense por el viento y por la tormenta. Estén atentos. Chao.
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1: Un minuto de noticias en Grupo Shopping. En el país, el presidente Javier Milei presentó la reforma del Banco Central. El mandatario anunció anoche un proyecto para modificar la Carta Orgánica de la entidad. Esta medida busca prohibir por ley la emisión de dinero para financiar el gasto público. El equipo económico enviará la propuesta al Congreso la próxima semana para su tratamiento legislativo. En deportes, Talleres perdió 3-1 frente a Vélez Sarsfield. El equipo de Jorge Sampaoli cayó anoche en el estadio Mario Alberto Kempes por la segunda fecha del torneo. El delantero Ronaldo Martínez anotó el primer gol para el conjunto cordobés al inicio del encuentro. Sin embargo, el rival revirtió el resultado y el club albiazul sumó su segunda derrota consecutiva en el certamen. El pronóstico para el día de hoy, lluvias aisladas por la mañana con chaparrones por la tarde y cielo mayormente nublado por la noche. Vientos del sector norte rotando al noroeste, máxima 26 grados.
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9 de la mañana, 4 minutos. Buen día para todos. Bienvenidos una vez más a la mañana de Radio Shopping. Estamos comenzando estas 4 horas una vez más. Día viernes, chicos, llegó el último día de la semana y el último día de este mes que se hizo muy largo. Está bueno a veces también que se haga un poco largo porque el año se está pasando bastante rápido y el hecho de que un mes se extienda y se sienta un poco más largo, bueno, quiere decir que estamos tratando de tomarnos con calma quizás el día a día. O simplemente porque tuvo 31 días, bueno, ya aparecen 32 días este mes de julio. Bueno, bienvenidos a todos. Mañana con mucha humedad en la ciudad de Córdoba. Yo creo que la batalla con, sobre todo quienes tienen pelo largo, con el pelo ya, yo un poco la perdimos. Mucha humedad en la ciudad de Córdoba, 99%. Hoy es pelo atado, algunos eligen hasta gel. Viento este a 8 kilómetros por hora, visibilidad 0.2 kilómetros. Por la mañana vamos a tener lluvias aisladas, por la tarde chaparrones y ya vamos a ver cómo sigue el fin de semana. 26 grados la máxima para hoy. Humedad se va a sentir pesado. Bueno, bienvenidos a todos, al equipo también, Diego Flori en la musicalización y en la dirección artística, José Perazzi, Vic Tanquía, Valen Molina y Pato Rabas. Todo el equipo ya listo en producción y en redes sociales. Bueno, Diego Flori en musicalización y en dirección artística. Mi nombre es Valentina Luna, vamos a comenzar con novedades, con lo que se viene para el fin de semana, con un poco de todo en esta mañana, día viernes. Así que bienvenidos a todos, hasta las 13, nos quedamos acá.

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mañana, 24 minutos. Acá nos encontramos y seguimos ya, recién en la primera hora de la mañana, 351-220-6919, ya en contacto con todos ustedes desde nuestro WhatsApp. Bueno, ¿cómo andan? Mañana de viernes con quizás algunos de ustedes planificando ya el fin de semana. 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Bueno, vamos a revisar datos del tiempo en la ciudad de Córdoba y el pronóstico extendido, dato no menor para empezar a planificar qué se hace este fin de semana. Hoy, cielo cubierto con niebla a esta hora, está complicado el tema, ya decíamos, controlar el pelo, se siente la humedad en el ambiente y bueno, va a ser así durante todo el día. Tenemos pronóstico de lluvias aisladas por la mañana, algunos chaparrones por la tarde y por la noche cielo mayormente nublado. Máxima 26 grados para el día de hoy, así que la temperatura va a subir bastante, ya llegando a la tarde. Y mañana sábado, ¿cómo viene? Vamos a seguir teniendo nubes en lo alto, nubosidad y humedad, inestabilidad. ¿Qué va a pasar mañana? Bueno, mínima 10 grados, máxima 19 para mañana. Un descenso de temperatura ahí en cuanto a la máxima. Y lo que al menos a mí me entusiasma es que el pronóstico nos da lugar a que el cielo esté ligeramente nublado. Al menos nos anticipa que eso podría llegar a suceder. Por ende, un buen y lindo sábado con sol en la ciudad de Córdoba nos vendría muy bien. Siempre pasa por ahí que durante la semana tenemos sol y demás, y el fin de semana quizás llueve. Bueno, en este caso, contrario a eso que suele ocurrir, tenemos sol para el sábado. Sin probabilidad de lluvias, ni mucho menos. El domingo, mínima 12 grados, máxima 17, con cielo mayormente nublado por la mañana a parcialmente nublado por la tarde. Buen fin de semana en cuanto al tiempo en la ciudad de Córdoba. Cualquier modificación siempre, bueno, vamos a estar actualizando, ¿no? 9 horas, 27 minutos. Estamos en la primera hora de la mañana. Datos del tiempo ya los chequeamos. Revisamos también el pronóstico extendido. Ahí vamos a revisar las efemérides del día de hoy, a ver qué estamos celebrando. Y, por supuesto, en el mundo de la música nos vamos a meter durante todo el día. 351-220-6919. Continuamos hasta la 1 de la tarde. Esto recién comienza la mañana de Radio Shopping.

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1: Un minuto de noticias en Grupo Shopping. En el país, el presidente Javier Milei presentó la reforma del Banco Central. El mandatario anunció anoche un proyecto para modificar la Carta Orgánica de la entidad. Esta medida busca prohibir por ley la emisión de dinero para financiar el gasto público. El equipo económico enviará la propuesta al Congreso la próxima semana para su tratamiento legislativo. En deportes, Talleres perdió 3-1 frente a Vélez Sarsfield. El equipo de Jorge Sampaoli cayó anoche en el estadio Mario Alberto Kempes por la segunda fecha del torneo. El delantero Ronaldo Martínez anotó el primer gol para el conjunto cordobés al inicio del encuentro. Sin embargo, el rival revirtió el resultado y el club albiazul sumó su segunda derrota consecutiva en el certamen. El pronóstico para el día de hoy, lluvias aisladas por la mañana con chaparrones por la tarde y cielo mayormente nublado por la noche. Vientos del sector norte rotando al noroeste, máxima 26 grados.
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2: 9 horas 45 minutos, actualizamos los datos del tránsito en la ciudad de Córdoba. En este caso, en la mañana tenemos algunos cortes que se mantienen, la interrupción total en calle Belgrano entre Fructuoso Rivera y Achával Rodríguez por tareas de mantenimiento en la red cloacal. Por otro lado, continúa alterado el flujo en la avenida del Starfield para quienes ingresan al centro por el avance en la construcción del nuevo viaducto en la zona de circunvalación. Además, por neblinas y lloviznas, algunas recomendaciones para transitar por distintos puntos del territorio. Reducir la velocidad porque la visibilidad disminuye en días como estos. Utilizar luces bajas que mejoran tu visibilidad y evita encandilar a otros. Además, ten en cuenta que es importante mantener tu vehículo en buen estado, revisando limpia parabrisas, neumáticos y frenos. Estos fueron los datos del tránsito de la mañana.
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0: minuto nada más, ingresamos ya en la segunda hora de la mañana de Radio Shopping 351-220-6919. Billy Idol sonando a esta hora de la mañana con Flesh for Fantasy. Y seguimos disfrutando de cada canción que suena en estas primeras horas del día. 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No lo dejes pasar. 96.1, acá nos encontramos y vamos con las efemérides del día de hoy, 31 de julio, chicos, está terminando este mes. Ya mañana arrancamos agosto y ya sabemos cómo pasa todo esto, ¿no? Agosto, septiembre, primavera y demás, y uno así como no lo ve venir, de repente está festejando Navidad. Así que vamos a tratar de tomarnos con calma esta segunda mitad del año. Vamos con las efemérides de esta mañana. Hoy es el Día Mundial de los Guardaforestales. Si hablamos siempre en cuanto a las efemérides ambientales, bueno, este es se celebra justamente la labor de los guardaforestales o guardabosques también conocidos, comprometidos con el cuidado de los bosques, áreas protegidas, espacios y parques naturales. ¿Cuál es su rol principal? Contribuir a esa protección y contribución de estas áreas naturales y, bueno, dependiendo de la legislación de cada país, están conformados en cuerpos especializados y disciplinados para el resguardo de estas áreas protegidas, bosques y parques nacionales. Así que mandamos un saludo a guardabosques que nos estén escuchando o guardaforestales. Un gran saludo para todos ellos. 10:01, ya segunda hora de la mañana. No hay mucha efeméride por lo que veo hoy. Es también el Día Nacional de la Siderurgia, en conmemoración a la fecha de 1948, en la que falleció el ingeniero militar Manuel Sabio, precursor de la industria siderúrgica nacional. Y después más efemérides que nos meten en tema musical, así que los vamos a dejar después para ir con los homenajes, con las celebraciones en los próximos minutos. Segunda hora de la mañana, bienvenidos a los que se hayan incorporado. Acá estamos y acá nos quedamos hasta la 1:00 p.m. en este viernes en la mañana de Radio Shopping.
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2: Actualizamos los datos del tiempo en la ciudad de Córdoba. Mañana nublada en el centro del país, desde el comienzo ya del día, 17 grados 6 décimas a esta hora, cielo cubierto, humedad 97% y viento este a 6 kilómetros por hora. Visibilidad 1.2 kilómetros. Por la mañana sigue el pronóstico de lluvias aisladas y por la tarde chaparrones. La máxima para este viernes, 26 grados.
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1: Un minuto de noticias en Grupo Shopping. En el país, Santilli pidió la renuncia de Villarroel. El diputado Diego Santilli cuestionó a la vicepresidenta Victoria Villarroel y pidió que deje su cargo tras sus cruces con Javier Milei. La interna dentro del oficialismo volvió a quedar expuesta luego de nuevas diferencias entre la Casa Rosada y la titular del Senado. En Córdoba, advierten por tormentas y viento sur. La municipalidad informó que este viernes ingresará un frente frío con tormentas y fuertes ráfagas de viento en la ciudad de Córdoba. También advirtieron que podría haber polvo en suspensión y una reducción de la visibilidad, especialmente para quienes circulen por las rutas. El pronóstico para el día de hoy, lluvias aisladas por la mañana con chaparrones por la tarde. Vientos del norte rotando al noroeste, máxima 26 grados.
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0: 10 horas 46 minutos. Seguimos nosotros, segunda hora de la mañana, bastante avanzada, con muchas novedades y ya empezamos a celebrar a nuestros artistas preferidos. 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Seguimos nosotros transitando juntos la mañana. Día viernes, nublado, pero es el último día de la semana y el último día de este mes que se hizo largo. Y estamos de celebración, aniversario. Hoy se cumplen 45 años del lanzamiento de Scape, el séptimo disco de estudio de la banda que escuchamos en este momento de la mañana. Journey, que musicaliza estos minutos. Bueno, hablamos de un disco que salió un 31 de julio, el 31 de julio de 1981, un disco que marcó un cambio en la formación con el debut del tecladista Jonathan Cain, quien llegó después desde el grupo The Babies para reemplazar al fundador Greg Roy. Una grabación que se hizo durante 3 meses en los Fantasy Studios de California, un resultado que fue el primer puesto en la lista de Billboard 200 y que consolidó un repertorio escrito principalmente por Steve Perry, Neil Sean y el propio Kane. Un trabajo en donde salieron varios sencillos como Who's Crying Now, Open Arms, Till the Ride y el tema que hoy escuchamos en esta mañana y que además abría la cara A del vinilo, Don't Stop Believing. Bueno, cifras para este álbum. Fue el disco de estudio más vendido de la trayectoria de Journey, superó las 20 millones de copias en todo el mundo y hace años alcanzó la certificación de diamante en Estados Unidos porque registró más de 10 millones de ventas solo en ese país. La salida entonces del disco del lanzamiento Scape, el disco de Journey que salía un día como hoy, años atrás. 31 de julio, acá seguimos, acá nos encontramos en este viernes también, preparándonos también para eso, así que ya vamos a ir con algunos detalles y planes que se vienen para este fin de semana. 351-220-6919, vamos leyendo sus mensajes mientras seguimos en la mañana de Radio Shopping.
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0: 11 de la mañana, 11 minutos. Como siempre mencionamos, ¿no? A esta hora, la famosa hora espejo. Algunos quienes creen quizás en la numerología y demás, esa señal que algunos tienen para pedir un deseo, ¿no? 11 y 11 de la mañana. Pedir un deseo, manifestar, como quieran llamarlo, bueno, una señal en este, lo que muchos llaman una hora de un despertar espiritual. Bueno, nosotros seguimos con celebraciones, con algunos viajes en el tiempo y, por supuesto, incluye a los Beatles. 1968, la banda se instalaba en los estudios de Londres para empezar a grabar esta canción. Escuchamos en esta mañana y, como siempre decimos, ¿no? Dedicada a el hijo de John Lennon, que estaba transitando por esa separación y en vez de ser Hey Jules, terminó siendo Hey Jude. Y suena una vez más en la mañana. 31 de julio, estamos en el último día de la semana. Arroba Radio Shopping, ok, nos siguen en Instagram también para ir ampliando un poco ahí lo que conversemos en esta mañana. Se viene el fin de semana, así que dentro de unos minutos vamos a venir con la agenda de la Agencia Córdoba Cultura también para ir agendando ciertas cuestiones que tenemos por delante en estos días. Y vamos a seguir aprovechando y disfrutando, como alguno por ahí nos escribía, esta mañana londinense, la que estamos viviendo en la ciudad de Córdoba, así que la disfrutamos también. 11 y 13, nosotros seguimos hasta las 13 horas en la mañana de Radio Shopping.
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0: 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Viernes y se siente en el ambiente, 11 de la mañana, 26 minutos. 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Ahora bien, lo que estamos escuchando es a Bruce Springsteen haciendo Dancing in the Dark en esta mañana, que se está celebrando por efeméride un momento que quedó en la historia. 31 de julio del año 2012, nos ubicamos en el Estadio Olímpico de Helsinki. El público esperaba en ese momento el inicio del tramo europeo de la gira Wrecking Ball. Pero Bruce Springsteen decide esa noche cambiar un poco los planes desde el primer minuto. Sale al escenario completamente solo y tocó 5 canciones en formato acústico antes de que la E Street Band apareciera en escena. Lo que vino después fue un repaso de 33 temas que incluyó un homenaje al saxofonista Clarence Clemons y un cierre con 7 bises consecutivas. Un concierto que avanzaba, la energía que continuaba bien arriba y el reloj que seguía corriendo mucho más allá de lo habitual, ¿no? Para cualquier show de estadio, de los shows que venía haciendo también. Finalmente se apagan las luces para lo que fue un show extenso y se confirmó que esa noche en Finlandia no había sido una noche más. Con un total de 4 horas y 6 minutos sobre el escenario, Springsteen ese día, esa noche, acaba de dar el concierto más largo de toda su carrera, un récord personal que todavía se mantiene. 4 horas 6 minutos de show que nadie se veía venir, no era lo que venía haciendo, y lo hizo aquella noche en el Estadio Olímpico del Helsinki. 11:28, aquel momento que quedó para la historia de la carrera misma de Bruce Springsteen, recordamos en esta mañana con este clásico Dancing in the Dark. 351-220-6919, saludamos a todos los que se van ahí sumando, también mandando su saludo y demás. Vayan pidiendo también la canción para el Shopping Delivery, recuerden que lo vamos programando desde bien temprano. 351-220-6919 y hasta la 1 de la tarde seguimos acá.
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0: 11 horas 37 minutos en todo el país, en toda la República Argentina. Y acá nos encontramos una vez más y en este viernes también, en estas primeras horas. Hablábamos de la agenda, de lo que se viene. Bueno, vamos con la agenda de la Agencia Córdoba Cultura. Algunas novedades en este caso porque se conocieron los seleccionados para la edición 2026 de Mercado de Arte Contemporáneo, el MAC. En total se presentaron más de 100 propuestas que incluyen a galerías consolidadas, proyectos emergentes y experiencias de gestión colectiva. Lo interesante es el alcance federal de esta convocatoria, espacios ya confirmados de Córdoba, Buenos Aires, Santa Fe, Tucumán, Chaco, Corrientes, Mendoza, Río Negro, Neuquén y Entre Ríos. Además se suma la participación de Chile, lo que le da una escala regional a este encuentro. Este mercado es un trabajo conjunto entre la Municipalidad de Córdoba, el Gobierno de la Provincia, la Fundación ProArte y las Universidades Nacional y Provincial. La idea es generar un espacio de intercambio y venta de obras, facilitando el contacto entre los artistas, las instituciones, los coleccionistas y el público, ¿no?, que se acerca por primera vez. Para quienes quieran ver el detalle, el listado completo de las galerías que van a participar ya está disponible en la web oficial bajo el nombre de Seleccionados MAC 2026. Bueno, se va a desarrollar del 24 al 27 de septiembre, ¿no? Así que esto a tener en cuenta ya para más adelante, bajo el lema sobre la vitalidad, ya con todos quienes van a participar seleccionados. Bueno, una de las novedades de esta agenda de la Agencia Córdoba Cultura.
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1: 11:55, actualizamos datos del tiempo en la ciudad de Córdoba, 18 grados, 8 décimas a esta hora, cielo cubierto con neblina, humedad 94%, viento noroeste a 4 kilómetros por hora y una visibilidad de 3 kilómetros. Por la mañana sigue el pronóstico por algunas lluvias aisladas en distintos puntos del territorio provincial. Chaparrones por la tarde y cielo mayormente nublado por la noche. Vientos del sector norte rotando al noroeste y una máxima de 26 grados.
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0: Mañana de viernes, último día de la semana, último día del mes. Y nosotros seguimos compartiendo grandes canciones, musicalizando también este viernes. Chicos, ya se empieza a sentir el fin de semana. Y quiero contarte que la Municipalidad de Córdoba informa que el intendente Daniel Pacerini supervisó la obra de reparación de la calle Belgrano en barrio Güemes. Esta intervención recupera una arteria muy transitada por vecinos, comerciantes y quienes circulan por la zona. Este trabajo restaura la infraestructura urbana de la ciudad, mejorando la circulación y la seguridad vial. Córdoba Capital. Ahora sí, efeméride de esta mañana que tiene que ver con Blondie haciendo Heart of Glass a esta hora. Un día como hoy, 45 años ya pasó de este evento, bueno, fue un día que cambió la dinámica de la banda directamente. 1981, Debbie Harry comunica que definitivamente quiere dejar el grupo, que va a dejar el grupo después de finalizar la gira de presentación del disco Auto American. Bueno, una decisión que uno dirá, bueno, se pelearon, ¿qué pasó en el medio? No, tuvo que ver con la intención que ella tenía de explorar otras facetas, ¿no? Se separa del grupo y directamente va a grabar su primer disco solista, Cuckoo, y también inicia una carrera como actriz. Películas como Videodrome o Hairspray. Un alejamiento que marcó el final de la época de mayor éxito comercial del conjunto en esa década. Intentaron sostenerse, editaron el disco de Hunter un año después, pero el impacto de su salida fue muy difícil de revertir y terminaron separándose al poco tiempo. El reencuentro oficial llegaría recién 17 años después, en 1998, cuando volvieron a los primeros puestos de los rankings con la canción María. Bueno, un momento, un quiebre en la carrera de Blondie, de la banda, la salida de Debbie Harry y también un comienzo de carrera para ella. 13 minutos ya pasaron de las 12, de repente estamos en la última hora de la mañana, así como escucharon. Así que quien no haya pedido su canción, su delivery, aproveche para hacerlo, 351-220-6919. Y nosotros seguimos compartiendo el día con ustedes. Hasta las 13, estamos acá.
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últimos 31 minutos que le quedan a esta mañana y seguimos nosotros disfrutando este último día de la semana con varias novedades en puerta. Quiero contarte antes que la Municipalidad de Córdoba nos informa que el intendente Daniel Pacerini supervisó la obra de reparación de la calle Belgrano en Barrio Güemes. Esta intervención recupera una arteria muy transitada por vecinos, comerciantes y quienes circulan por la zona. Este trabajo restaura la infraestructura urbana de la ciudad, mejorando la circulación y la seguridad vial. 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Seguimos nosotros transitando estas 4 horas con las mejores canciones del mundo y también con recuerdos y viajes en el tiempo. Lo que estamos escuchando y estábamos escuchando recién también, Miss You de los Rolling Stones. 1967, nos vamos a aquel momento de la banda en la que enfrentaba uno de los momentos judiciales más complicados. Un día como hoy, 31 de julio del 67, Mick Jagger y Keith Richards recuperaban su libertad definitiva después de un largo proceso.

que mantuvo en vilo a la opinión pública británica. ¿Cómo empezó la historia? Bueno, meses antes, en febrero de 1967, realizaron un allanamiento policial en la finca Redlands, propiedad de Richards, durante un operativo antidrogas. En junio de ese año, las 700 iniciales fueron

0: una pena condicional, permitiendo que ambos salieran en libertad. Con los líderes de la banda ya fuera de la cárcel, la historia de los Stones pudo continuar y ellos, por supuesto, siguieron con su música. Bueno, un evento que en su momento, bueno, al menos todo Inglaterra estaba hablando sobre esto. 12 horas 32 minutos, decíamos la última media hora de la mañana y un poquito menos. Se viene el resumen de noticias con los principales títulos y seguimos compartiendo este viernes con ustedes. Hasta las 13 se quedan acá.
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1: Un minuto de noticias en Grupo Shopping. En el país, el Gobierno Nacional actualizará el impuesto a los combustibles. Desde este sábado 1 de agosto, las naftas y el gasoil aumentarán sus precios en todo el país. Esta medida surge por una actualización impositiva parcial para sostener el sendero fiscal. El impacto promedio en los surtidores será menor al 1%. Internacional. España desplegó al ejército por la crisis migratoria. Miles de personas cruzaron la frontera desde Marruecos hacia la ciudad de Ceuta. El gobierno local solicitó la emergencia nacional ante el colapso de los centros de asistencia. La situación provocó la saturación de las fuerzas de seguridad y el cierre preventivo de comercios. 18 grados, la temperatura en Córdoba, humedad 94%. Viento del sector norte.

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2: 21 grados, 9 décimas en la ciudad de Córdoba, cielo parcialmente nublado. A esta hora, humedad 82% y viento norte a 6 kilómetros por hora. Visibilidad 10 kilómetros. Por la tarde tenemos el pronóstico todavía de algunos chaparrones y cielo mayormente nublado por la noche, máxima 26 grados.
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2: Y 56, actualizamos los datos del tránsito en la ciudad de Córdoba. Atención quienes circulan por el centro, tráfico bastante denso y demora sobre la avenida Vélez Arfiel en el tramo que va desde la calle Caseros hasta Boulevard San Juan. Por otro lado, se recomienda circular con precaución sobre la avenida Intendente Mestre en la zona de la Costanera debido a la presencia de obras en la calzada que se están ejecutando entre el puente Antártida y el puente Ramón Mestre. Además, continúa alterado el flujo en la avenida Vélez Arfiel para quienes ingresan al centro por el avance en la construcción del nuevo viaducto en la zona de circunvalación.
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Una de la tarde, 3 minutos, nos despedimos, nos vamos, nos despedimos de este julio, nos despedimos de esta semana y todavía nos queda el viernes, así que vamos a seguir el día con todo acá, 96.1, con canciones, con artistas clásicos y por supuesto acompañándolos a ustedes. Pero nosotros en la mañana nos vamos. Bueno, ¿cómo terminamos este comienzo de la jornada y cómo sigue la tarde? 21 grados 9 décimas, lo actualizábamos hace un ratito, con cielo ya parcialmente nublado. Ya hay sol en la ciudad de Córdoba, en distintos puntos del centro del país. Humedad 82% y viento norte a 6 kilómetros por hora. Sigue la probabilidad de que tengamos algunos chaparrones por la tarde, pero entre 10 y 40% de probabilidades. Así que veremos qué pasa. Por la noche cielo, sí, mayormente nublado. 26 grados la máxima, así que también esperamos un par de grados más para esta tarde. Mañana sábado, por si no estaban en el comienzo del día que actualizábamos el pronóstico extendido también para planificar el fin de semana, tenemos una mínima de 10 grados pronosticados para mañana y una máxima de 19 grados para mañana sábado, con cielo ligeramente nublado por la mañana a parcialmente nublado por la tarde. Muy bien el panorama que tenemos del sábado. Ahora el domingo, mínima 12, máxima 17 grados, con cielo mayormente nublado por la mañana, pero parcialmente nublado por la tarde. Así que muy bien el fin de semana. Ya semana que viene, es mucho adelantarse, ¿no? Es mucho adelantarse a la semana que viene. Pero la semana que viene tenemos cielo mayormente nublado. Ya lo que se ve de lunes, martes, miércoles y jueves, al menos eso anticipan. Hay que ver qué pasa después. Puede ir actualizando y cambiando un poco la cosa. Así que si tienen que lavar ropa o algo por el estilo, creo que el fin de semana va a ser el día. Van a ser los días para aprovechar. Bueno, 13 horas, 5 minutos, nos vamos ahora sí. Gracias a todos ustedes que estuvieron acompañándonos del otro lado, también a todo el equipo, Diego Florio en la musicalización y en la dirección artística, José Perazzi, Vic Tanquía, Valen Molina y Pato Rabat, como siempre, el equipo de producción acompañándonos del otro lado. Los dejo con el delivery, los dejo con el camino a casa a las 6 de la tarde. El lunes, bien temprano, vuelve Despierta Córdoba y nosotros a las 9 de la mañana volvemos, por supuesto. Mi nombre es Valentina Luna. Nos vemos entonces. Buen fin de y acá llegamos. Chau, chau.

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1: Un minuto de noticias en Grupo Shopping. En el país, el Gobierno Nacional actualizará el impuesto a los combustibles. Desde este sábado 1 de agosto, las naftas y el gasoil aumentarán sus precios en todo el país. Esta medida surge por una actualización impositiva parcial para sostener el sendero fiscal. El impacto promedio en los surtidores será menor al 1%. Internacional. España desplegó al ejército por la crisis migratoria. Miles de personas cruzaron la frontera desde Marruecos hacia la ciudad de Ceuta. El gobierno local solicitó la emergencia nacional ante el colapso de los centros de asistencia. La situación provocó la saturación de las fuerzas de seguridad y el cierre preventivo de comercios. 18 grados, la temperatura en Córdoba, humedad 94%. Viento del sector noreste a 4 kilómetros por hora, cielo cubierto.
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9: Es la hora 13:48 minutos.
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0: Es la hora 14:19 minutos.
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1: Un minuto de noticias en Grupo Shopping. En Córdoba, docentes universitarios adhieren al paro nacional. Los gremios docentes de las Universidades Nacionales de Córdoba confirmaron que se sumarán al paro convocado por CETERA. La medida se realizará el lunes en reclamo a una recomposición salarial, mayor presupuesto para las universidades públicas y la reapertura de las paritarias. Internacional. Trump anunció un acuerdo para el desarme de Hamás. El presidente de Estados Unidos, Donald Trump, aseguró que se alcanzó un acuerdo para el desarme total de Hamás y otros grupos armados en Gaza. El acuerdo todavía no fue confirmado por Israel y el propio movimiento islamista condicionó su cumplimiento a la retirada de las tropas israelíes de la franja. 22 grados, la temperatura en la ciudad de Córdoba, humedad 82%, viento del sector norte a 6 kilómetros por hora, cielo ligeramente nublado.
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0: Es la hora 14:49 minutos.
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0: Es la hora 15, 17 minutos.
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1: Un minuto de noticias en Grupo Shopping. En Córdoba, docentes universitarios adhieren al paro nacional. Los gremios docentes de las Universidades Nacionales de Córdoba confirmaron que se sumarán al paro convocado por CETERA. La medida se realizará el lunes en reclamo a una recomposición salarial, mayor presupuesto para las universidades públicas y la reapertura de las paritarias. Internacional. Trump anunció un acuerdo para el desarme de Hamás. El presidente de Estados Unidos, Donald Trump, aseguró que se alcanzó un acuerdo para el desarme total de Hamás y otros grupos armados en Gaza. El acuerdo todavía no fue confirmado por Israel y el propio movimiento islamista condicionó su cumplimiento a la retirada de las tropas israelíes de la franja. 22 grados, la temperatura en la ciudad de Córdoba, humedad 82%, viento del sector norte a 6 kilómetros por hora, cielo ligeramente nublado.
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1: Alquilar un auto en el exterior tiene algo que casi todos remarcan. El precio que ves nunca o casi nunca es el precio que pagas. La tarifa base generalmente es una que está estipulada en ese momento, pero después viene el seguro obligatorio, el cargo por segundo conductor, la diferencia si cambias de país y cosas que tenés que resolver antes de pagar. Primero, como consejo, chequea si tu tarjeta de crédito te da cobertura en el seguro del auto que alquilas y qué tipo de cobertura te da y con qué condiciones en la compra de ese alquiler. Así no pagas dos veces por lo mismo. Segundo, confirma que el kilometraje sea libre si es lo que necesitas, porque a veces es limitado y por eso es más barato. Tercero, pensá si vas a devolver el auto en otra ciudad o en otro lugar distinto al que te lo llevaste, porque eso va a tener un cargo extra y tenés que saberlo antes de reservar. Hay que evitar dolores de cabeza, hay que tener cuidado y hay que saber bien lo que estás contratando antes de llevarte tu auto. Y por supuesto, cuando estés por subir a él, sácale fotos, hace un video por afuera y por dentro antes de arrancar. Este es el mejor seguro que podés tener cuando lo devuelvas.
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1: Es la hora 16, 19 minutos.
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1: De noticias en Grupo Shopping. En el país, el gobierno nacional evita profundizar la interna con Villarruel. La Casa Rosada prioriza el avance de las reformas económicas en el Senado y descarta pedir la renuncia de la vicepresidenta. El oficialismo busca mantener la estabilidad parlamentaria para tratar leyes claves durante el segundo semestre. Internacional. Una crisis migratoria masiva afecta a la ciudad de Ceuta. Más de 60.000 personas ingresaron a este territorio español desde Marruecos y provocaron una emergencia humanitaria. El gobierno de España desplegó al ejército en la frontera para contener los disturbios y coordinar repatriaciones. Lamentablemente, las autoridades confirmaron la muerte de al menos 43 personas durante los intentos de cruce. Temperatura actual en la ciudad de Córdoba, 27 grados 6 décimas, cielo ligeramente nublado, humedad del 60% y viento del sector norte a 13 kilómetros por hora.
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1: Alquilar un auto en el exterior tiene algo que casi todos remarcan. El precio que ves nunca, o casi nunca, es el precio que pagas. La tarifa base generalmente es una que está estipulada en ese momento, pero después viene el seguro obligatorio, el cargo por segundo conductor, la diferencia si cambias de país y cosas que tenés que resolver antes de pagar. Primero, como consejo, chequea si tu tarjeta de crédito te da cobertura en el seguro del auto que alquilas y qué tipo de cobertura te da y con qué condiciones en la compra de ese alquiler. Así no pagas dos veces por lo mismo. Segundo, confirma que el kilometraje sea libre si es lo que necesitas, porque a veces es limitado y por eso es más barato. Tercero, pensá si vas a devolver el auto en otra ciudad o en otro lugar distinto al que te lo llevaste, porque eso va a tener un cargo extra y tenés que saberlo antes de reservar. Hay que evitar dolores de cabeza, hay que tener cuidado y hay que saber bien lo que estás contratando antes de llevarte tu auto. Y por supuesto, cuando estés por subir a él, sácale fotos, hace un video por afuera y por dentro antes de arrancar. Este es el mejor seguro que podés tener cuando lo devuelvas.
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0: Es la hora 17:21 minutos.
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1: De noticias en Grupo Shopping. En el país, el gobierno nacional evita profundizar la interna con Villarruel. La Casa Rosada prioriza el avance de las reformas económicas en el Senado y descarta pedir la renuncia de la vicepresidenta. El oficialismo busca mantener la estabilidad parlamentaria para tratar leyes claves durante el segundo semestre. Internacional. Una crisis migratoria masiva afecta a la ciudad de Ceuta. Más de 60.000 personas ingresaron a este territorio español desde Marruecos y provocaron una emergencia humanitaria. El gobierno de España desplegó al ejército en la frontera para contener los disturbios y coordinar repatriaciones. Lamentablemente, las autoridades confirmaron la muerte de al menos 43 personas durante los intentos de cruce. Temperatura actual en la ciudad de Córdoba, 27 grados 6 décimas, cielo ligeramente nublado, humedad del 60% y viento del sector norte a 13 kilómetros por hora.
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0: Es la hora 17:45 minutos.
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1: Datos del tránsito para que tengan en cuenta en esta tarde de viernes. Vamos finalizando la semana y llegamos a los últimos días del corte y desvíos en calle Belgrano, que se realizaron durante esta semana entre Fructuoso Rivera y Achával Rodríguez, que continúa por el momento las obras de mantenimiento de red cloacal. Además, desde mañana, sábado 1 de agosto, habrá nuevos recorridos y modificaciones en las líneas del Corredor 7. Los cambios fueron consensuados entre el municipio, la empresa Solbus, el centro vecinal de barrio Parque Don Bosco y vecinos de la Reserva. Y también se incorporará la línea 76, que funcionará como nueva conexión entre los barrios Balcones del Cható, Don Bosco, Nuevo Urca y Valle Escondido con Ciudad Universitaria. Demoras en zona céntrica, en Avenida Colón, en Plaza España y también una gran congestión en la zona de Mujer Urbana en el norte de la ciudad.
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1: Un minuto de noticias en Grupo Shopping, en Córdoba. Las autoridades declaran alerta extrema por incendios forestales. El riesgo meteorológico es muy alto para todo el fin de semana. Los fuertes vientos y la baja humedad complican el panorama en las zonas serranas. Esta advertencia oficial rige hasta el próximo lunes en toda la provincia. En el país, el dólar oficial encadenó su tercera caída consecutiva. La divisa mayorista cerró julio con el menor avance de los últimos cuatro meses. El tipo de cambio no logró superar la barrera de los 1.500 pesos. El billete verde terminó finalmente la semana en 1.485 pesos. Temperatura actual en la ciudad de Córdoba, 27 grados, cielo despejado. Humedad del 46% y viento del sector norte a 8 kilómetros por hora.
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0: Es la hora 18:49 minutos.
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1: Un minuto de noticias en Grupo Shopping, en Córdoba. Las autoridades declaran alerta extrema por incendios forestales. El riesgo meteorológico es muy alto para todo el fin de semana. Los fuertes vientos y la baja humedad complican el panorama en las zonas serranas. Esta advertencia oficial rige hasta el próximo lunes en toda la provincia. En el país, el dólar oficial encadenó su tercera caída consecutiva. La divisa mayorista cerró julio con el menor avance de los últimos cuatro meses. El tipo de cambio no logró superar la barrera de los 1.500 pesos. El billete verde terminó finalmente la semana en 1.485 pesos. Temperatura actual en la ciudad de Córdoba, 27 grados, cielo despejado, humedad del 46% y viento del sector norte a 8 kilómetros por hora.
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2: Es la hora 19:36 minutos.

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0: Es la hora 19:49 minutos.
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0: Un auto en el exterior tiene algo que casi todos remarcan: el precio. Diferencias y cambias de país y cosas que tenés que resolver antes de pagar. Primero, como consejo, chequea si tu tarjeta de crédito te da cobertura en el seguro del auto que alquilas y qué tipo de cobertura te da y con qué condiciones en la compra de ese alquiler. Así no pagas dos veces por lo mismo. Segundo, confirma que el kilometraje sea libre si es lo que necesitas, porque a veces es limitado y por eso es más barato. Tercero, pensá si vas a devolver el auto en otra ciudad o en otro lugar distinto al que te lo llevaste, porque eso va a tener un cargo extra y tenés que saberlo antes de reservar. Hay que evitar dolores de cabeza, hay que tener cuidado y hay que saber bien lo que estás contratando antes de llevarte tu auto. Y por supuesto, cuando estés por subir a él, sacale fotos, hace un video por afuera y por dentro antes de arrancar. Este es el mejor seguro que podés tener cuando lo devuelvas.
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0: Es la hora 20:19.
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0: Es la hora 20:46 minutos.
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